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1: ¿Qué?
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1: Las 6 con 2 minutos.
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0: poco cansado, cansada. Él también tiene sus asuntos, pero respuestas, respeta su tiempo juntos como algo sagrado. No des prioridad a tus cosas pasando por encima las suyas.
1: Leo.
0: Estarás hoy en el momento inmejorable para empezar a proyectar cosas nuevas para tu vida, Leo. Es verdad que no puedes estar en varios lugares a la vez, en lo que es a la presencia física se refiere. Pero tienes la capacidad para atender a diario varios asuntos a la misma vez. Y las nuevas tecnologías te permiten centralizarlo todo. Si sabes jugar, pues juegame. Digo, si sabes jugar bien tus cartas a diario, Te espera un futuro espléndido. Hoy es un día excelente para los negocios. Quizás se te presente la oportunidad de cerrar algún trato que te genera buenos beneficios en un futuro no tan lejano. Anímate, porque estás consiguiendo superar la bache que te afectaba en tu vida sentimental.
1: Virgo.
0: ¿Te está costando a diario concentrarte en el champa? Virgo, y hoy andarás deseando que llegue la hora ya de salir. Tus problemas sentimentales se están impidiendo pensar en otra cosa ya. Y la verdad es que este faceta de tu vida tiene mucha importancia. Pero has de aprender a aparcar los temas por unas horas o acabarás con problemas en todos los ámbitos de tu vida. Estás viviendo un distanciamiento con tu pareja que te cuesta mucho aceptar. Tal como tú estás temiendo, quizás sea una situación permanente, pero has hecho en diario. Deja hoy este tema en manos de Dios, en manos del universo. Si esta relación se rompe, ten por seguro que no habría sido feliz siguiendo ahí. Tendrás más oportunidades y una de ellas está dentro de pronto. Y con una persona que tienes muy cerca. Chapulín les conoce por mi rompo.
1: Libra.
0: Probablemente el día de hoy no sea uno de los más mejores. Quizá te levantes de la cama con deseos de estar solo o sola. De pensar en un montón de cosas que te preocupan al diario. Busca ese tiempo porque te irá bien reflexionar sobre la decisión que has de tomar. Pero ten muy en cuenta de que no es momento de hacer cambio drástico en tu estilo de vida por ahora. Deja pasar un poco el tiempo y concéntrate a diario en el objetivo que estás persiguiendo desde hace algunas semanas. En la terreno sentimental, no sientes ahora la necesidad de darte a alguien, pero es tiempo de darte la soledad que este tiempo te pide.
1: Escorpión.
0: Hay días que se hacen cuesta arriba, y hoy es probable que para ti sea uno de ellos, Escorpio. Quizá empieces a pensar que no estás haciendo a diario lo que realmente te gusta, o que has estado acertado con el empleo. Quítatelo del cabeza, porque estás en el lugar correcto, y solo has de dejar pasar este mal día para recuperar los ánimos y la ilusión. Hoy puede llegarte una lanita, tal vez procedente de un crédito que habías solicitado. Úsalo responsablemente para lo que estaba destinado, no en otras cosas que no tienen nada que ver con lo que sí te va a ayudar a salir de ese bache.
1: Sagitario.
0: ¡Sagitario! Si has estado reflexionando a diario, hoy ya deberías tener una idea clara de lo que quieres y de lo que andas buscando, Sagitario. Borra definitivamente estos pensamientos sobre lo que se quedó en el interior, en el tintero, en el pasado. Y concéntrate en el futuro porque llega galopando. Y si no estás preparado, te va a arrastrar. Se acercan muchas cosas y muy buenas oportunidades de todo tipo. Pero has de estar en plena forma y preparado para aprovecharlo. Recuerda alimentarte bien y descansar a diario. Es básico para ello. Hoy Sagitario, podrías vivir unas horas de los más románticos junto a una persona. Ah, perro.

0: que ha entrado en tu vida hace poco. Parece que esta relación todavía es informal, pero marcha bien. Date tiempo para conocerte más mejor. No quieras correr demasiado y no tomes decisión precipitada de las que podrías arrepentirte.
1: Capricornio.
0: Capricornio, estás concentrada, concentrado hoy en tu mundo y no dejes que nadie penetre en él. Sobre todo en el ámbito laboral. Tendrías que darte cuenta de que necesitas de los demás a diario igual que ellos necesitan de ti. No seas egocéntrica y comparte desde hoy lo que tú puedes aportar al equipo. Nadie te va a quitar tus méritos, pero por si acaso mantente atenta a las personas de tu alrededor. Puede ver quién te tenga cierta envidia, aunque te será fácil contrarrestar esta influencia negativa. Hoy es un buen día para grandes compras y también para generar lana. Así que todo lo relacionado con la economía está favorecido a tu signo, Capricornio. En el terreno sentimental vivirás momentos genial. Un hecho inesperado desatará la pasión hoy entre vosotros. No esperes más que sea tu pareja quien tome la iniciativa, como será diario.
1: Acuario.
0: Podrías tener hoy un sobresalto al comprobar que tu cuenta bancaria ha pegado un bajón áspero cañón. Posiblemente se debe al cobro de ciertas facturas con las que no contabas, aunque seguramente llegan en su plazo. Tendrás que reorganizar tu economía de diario si no quieres pasar los apuros para llegar al fin de mes. Para otra vez, sé más previsor. Hazte un calendario de pagos y consúltalo con a diario. En el terreno laboral, sabes que el trabajo requiere mucha la atención y que es vital planificarlo bien. Tómate el tiempo lo necesario, no corras, sobre todo en las cosas importantes. Este consejo te doy porque también vuela, pero si soy, puedes aplicarlo también a diario a tu vida sentimental. Ve más despacio. Ahora estás pasando con un momento complicado, pero no es más que una fase normal en una relación de largo recorrido. Ten paciencia, perseverancia, y todo volverá a ser igual que antes.
1: Piscis.
0: Si tuvieras un poquitín de más fuerza de voluntad a diario, Piscis, todo te funcionaría sobre ruedas. Como podrás comprobar hoy mismo, a veces te tira para atrás simplemente al pensar que tienes mucho trabajo para hacer o que has de desplazarte un poco más lejos para reunirte con tus amigos. Te estás dejando vencer por la pereza, por la flojera, por la ebonería, aunque te has dado cuenta de que cuando te pones a manos a la obra, porque no te queda otra solución, realmente las cosas no son tan difíciles como pensaba. Y así es. Por eso hoy no te pares ni un minuto a pensar lo que te va a costar o cuál, y empieza ya. Hoy sabrás que una persona que estabas conociendo te prefiere más como amiga que como pareja. Guarda tu orgullo malherido, porque estás siendo honesto y además tú también empezabas a encontrarle pegros a diario. Esto fue un horóscopo. Recuerden que los quiero y los quiero ver triunfar. Vámonos a corte, 7:16, la bola de gaznate.
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3: Reportes de la Secretaría de Salud Federal. Chiapas se registra 16 casos de muerte materna hasta la semana epidemiológica número 17 de 2026. De acuerdo con el informe semanal de notificación inmediata de muerte materna, Chiapas se colocó como la segunda entidad con más defunciones maternas en el país. El informe detalla que los servicios públicos del IMSS en Bienestar concentran el 36.6% de las defunciones notificadas a nivel nacional, con un total de 142 casos en todo el país. En el caso de Chiapas, la distribución de las muertes maternas indica que la Secretaría de Salud Estatal reportó un caso en sus unidades médicas. El IMSS contabiliza 5 casos. IMSS en Bienestar, otros 5. El ISSSTE, 1. Servicios particulares, 1 más, mientras que 3 corresponden a casos sin atención médica y otras causas. Las cifras nacionales muestran que la razón de mortalidad materna en México es de 21.8 casos por cada 100.000 nacimientos vivos, además de una disminución de 22 defunciones en comparación con el mismo periodo de 2025. Además de Chiapas y el Estado de México, las entidades con mayor número de casos son Puebla, Veracruz y Michoacán. Hasta el siguiente comentario.
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5: Las 7 con 22 minutos.
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0: más con el tiempo. Bueno, pues en este instante ya son las 19 horas con 25 minutos y vamos a saludar a todas las plazas, aquellos profesionales que ya se tomaron la oportunidad de mandar su audio, y muchísimas gracias a cada uno de ellos. Por esa razón, vamos a irnos directamente con Tapachula, donde está el único hombre más cotizado por las mujeres, con ustedes en el 94.7. Adelante, caminante, vamos contigo, Puma Intergaláctica.
1: Bueno, muchísimas gracias ahí a toda la raza que todavía sigue con nosotros. Gasnateros, ¿qué les puedo contar? Algo que no sepan, les voy a decir de Cacahuatán para empezar. A pesar de que es uno de los lugares frescos de esta zona, ha estado sufriendo calores. No como allá en Wixa, pero sí, sí está haciendo calor. Ahorita tiene una sensación térmica de 27 y se supone que están en 26, pero bueno. Nos pasamos aquí a Tapachula. Oh. Tapachula ahorita cuenta con 28 grados centígrados, sensación térmica de 32. Y eso, que hace unos minutos atrás, como casi una hora, estuvo lloviendo. Y aún así, no hizo mella. Y nos vamos a Huixla. Ellos tienen 28 grados centígrados, pero su sensación térmica de 34. Bueno, pues, ¿qué les puedo contar? Ha estado haciendo calor y va a seguir siendo calor. Y nada más mantenerse hidratados y ya utilicen bloqueador, porque si no van a terminar como yo. Gracias, qué amable.
0: Gracias, señor Puma Endemoniada. Un abrazo hasta Tapachula, la tierra de los guacaleros. Mira nomás, saludos.
1: Guacanda forever.
0: Mientras tanto, Pobachula, vámonos directamente hasta
1: una caravana, perro.
0: Mapa, porque Mapa
2: está en el mapa.
0: Vámonos hasta Mapa. Saludos.
3: ¿Cómo están, compañeros de Bola de Gasnates? Qué gusto poder saludarles en este lunes, inicio de semana, esperando que todo fluya positivo. Déjenme comentarles que en Mapastepec andamos con una temperatura nada más y nada menos que 29 grados centígrados. Y bueno, pues ahorita está nubladito, como que quisiera llover, pero no hay pronósticos de lluvia, ¿eh? Así que, pues, puede transitar de igual manera muy libremente y con cuidado. Así que les mandamos un saludo súper especial desde Mapastepec, Chiapas, hasta ahorita todo tranquilo, y bueno, pues reciban un saludote y un abrazo de igual manera para todos ustedes. Y bueno, pues desde Mapastepec, Yolivet de Paz para Bola de Gasnates, excelente tarde desde Extremo 95.1 FM. ¿A poco no?
2: Eso, pegando fuerte.
1: Pegando fuerte.
0: Un abrazo al 95.1.
2: Yolivet, aún te amo.
0: Otra vez, doctor.
2: Es el amor de mi vida, la Yolivet.
1: Y luego niega el pichito que trae. Sí.
0: Pero bueno, después de Mapa nos vamos un poco más cerca, pasando por Mojarras y pasando por Piji Houston, la tierra del quesío, como dicen por allá. Vámonos directamente hasta Arriaga y Tonalá, en el ombligo de Francia, la tierra del garrobo, cerca de Paredón, allá donde el calor también está con todo. ¡Adelante, caminante! Pida su nieve y siga adelante.
4: Hola, hola, chicos, ¿qué tal? Hola, amigas nates, les mando mi reporte del clima desde Arriaga, Tonalá, con la novedad que el día de ayer domingo, el Día de las Madres, trajo bendición, porque en la ciudad de Arriaga cayó tremendo aguacero sabroso. Por fin nos llovió después de tanta espera. Por fin llegó la lluvia al municipio de Arriaga. En Tonalá llovió en algunas partes, no fue lluvia general, pero sí se sintió la lluvia. Hoy por la tarde tuvimos presencia de precipitaciones en algunas partes del municipio de Tonalá. En Arriaga no nos llovió, se mantiene nublado, con temperaturas de 29 grados centígrados, con sensación térmica de 35 grados, ¿sí? Se siente el bochorno y así se mantuvo durante todo el día, con mucho calor húmedo. ¡Les mando saludos! Reporto para ustedes, Yasmín Trinidad, la Zebra.
0: Un abrazo, Zebra, vámonos directamente.
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0: Zebra, la niña de mis ojos.
2: La becha.
0: Vámonos hasta las montañas, allá donde gobierna el señor Peruzzi, aquel rey de la brecha virtual. Peruzzi, vamos contigo.
6: Muchas gracias, miembros de esta iglesia. De verdad, por Diosito Santo, que está muy duro y el asunto ya. Vámonos hasta la zona de la Miseta Comité, que en este momento son Coltenanco, Chiapas, 24 grados desde este de... 13 centígrados. Sensación térmica de 22. Espero que la mínima caiga hasta los 18. Porque estuvieron a 35 grados. ¡Sí! Esta zona de caña. Esta zona de caña, ¿verdad? Estuvo llegando a los 35 grados con un calor que de... ¡Ah, Dios madre! ¡Qué rico bajan las caguamas! Y más después de la cruz que traemos del Día de las Madres. ¡Ah! Y vámonos hasta la hermana República de Comitán de Domínguez. Comitán de las Flores, donde doña Chayito Castellanos escribió su libro ese famoso, que no me acuerdo cuál es, pero bien chido. 20 grados centígrados, sensación térmica de 16. La máxima que alcanzaron el día de hoy fue 32 graditos. Así que la mínima se espera en 14 para estar echando cafecito con pan compuesto, pues así bien sabroso. O una tortita de pierna, pero encima del hombro. ¡Ay! Así que prepárese usted, las Kawasaki, que mañana va a estar haciendo calor. No se espera satanización, pero ya este clima está muy loco, entonces ya no sabemos ni cuándo sí ni cuándo nos va a llover. Y vámonos hasta la capital cultural del estado de Chiapas. Vamos hasta donde alguna vez sí fuimos la capital del estado de Chiapas. No como aquellos arnosos que quieren ser capital y no pueden. 19 grados centígrados en este momento, sensación térmica de 15. La máxima que alcanzamos hoy en la ciudad de Las Paletas fue de 28 graditos. Sí, así como escucha usted, 28. Ya nos estábamos asando nuestra propia manteca. Y la mínima se espera que caiga hasta los 12. No se espera que caiga lluvia, satanización. Solo uno que otro bolo. Porque hoy es la mero día de San Felipe Catepong. Sí, San Felipe. Acá la hermana República de San Cristóbal de las Casas. Y se va a poner bueno el bailón con punto de las 8.
0: Muchas gracias. Gracias.
6: La señora ya está ustedes.
0: Gracias, señor Peruzzi. Mientras tanto, también Comitán hizo acto de presencia el día de hoy, ¿o están eliminados, doctor?
7: Eliminados.
6: Ya lo dije yo, pues.
0: Pichucalco.
7: Eliminados.
2: ¿Estás viendo quién le enseñó al nuevo? Lo mismo le enseñó, puro ver teléfono, igual que el nuevo. Igualito, no, los dos, miralo, igualito. ¿Qué aprendí? ¿Quién le enseñó a la Daniela? Ni monitoreando está.
0: ¿Y quién se le enseñó?
2: La Daniela.
6: Papá, si enseñó, mira.
2: Igualito, miralo. Solo en el teléfono viendo Instagram
0: y
2: Facebook.
0: Yo quiero una chamba
2: TikTok.
0: De esa, doctor.
2: Yo también, güey, donde solo me enseñan a ver teléfono. ¡Qué barra!
6: Oye, tú, capaz si ya ni está sonando, pues, ni la música. Y
0: bueno, pues el nuevo también tiene que enviar su audio, pues, doctor, tiene que chillar la chuleta.
2: Que le enseñen, pues, que le enseñen.
0: Hay que le enseñen la güera. ¿Y qué se hizo mi güera entonces?
2: Ya, Mayuta aquí dijeron.
0: ¿Ya se fue?
2: Ya.
0: Ay, ni a Dios me dijo.
6: ¿Otra vez?
2: Nadie aguanta, vos le ganaste en el horario. Ya.
0: ¿Por qué será?
2: ¿Por qué será?
0: Pero bueno, entonces, ¿quién nos falta más que Berriozábal, doctor?
2: ¡Ay, te paso el dato! ¡Ay! Porque en estos momentos, Berriozábal, 26 grados, parcialmente nublado. Sensación térmica de 28 grados. Hoy se pronostican lluvias por la noche.
6: ¿Cómo?
2: Ya llovió en el lomo de mi vecina porque fue por unas caguamas y se le cayeron en la esquina. Pero hoy sí va a llover a partir de las 8 de la noche. Pues se pretende que 40 minutos, 45 minutos.

0: minutos va a
1: Ah,
0: estar
1: también.
0: durando la lluvia. Ojalá y refresque un poco, porque la neta en Berriozábal ya no se soporta el calor. Está como la Pigua y el
1: Ay,
0: América,
1: lluvia.
0: insoportables. Hasta aquí mi reporte, Joaquín, y ahora nos trasladamos
1: Ay,
0: hasta
1: lluvia, qué
0: Villaflores.
1: bonitos ojitos tenía lluvia.
0: Ah, sí, bien guapa. La neta sí, güey. Villaflores, 30 grados, mayormente nublado, sensación térmica de 33 grados. Va a descender el clima a partir de las 11 de la noche hasta los 27, no se pronostican lluvias y el día de mañana estará amaneciendo a las 6 de la mañana a 22 grados. Cintalapa de Figueroa en estos momentos, mayormente nublado, 28 grados, sensación térmica de 32. Para la oreja porque hoy estuvo lloviendo, no estuvo haciendo tanta calor, aunque su sensación térmica llegó hasta los 35 grados. Hoy se pronostica lluvia a partir de las 8 de la noche, a las 9 también, y a las 10 quedará un poquito más fresco, descenderán hasta los 26 grados, y a partir de las 12 de la medianoche estarán descendiendo hasta los 23 grados. Y ahora nos trasladamos hasta, ya dije todos, ya dije Berriozábal, Villaflores, Cintalapa, es correcto, ya dije todos, Joaquín, ahí les dejo mi reporte, y no se olviden, la recomendación es que sigan utilizando bloqueador, no vayan a quedar como el Puma.
2: Muchísimas gracias, Venado con la Tunca. Vamos a ir a momento de compromisos, pero no se olviden que también Tuxtla Gutiérrez, la tierra de los conejos
0: y no conejos.
2: En este instante, 29 grados centígrados.
0: ¿Cuánto?
2: 29 grados.
0: Un calorón.
2: Y por la noche, alrededor de las 10. 32 grados.
0: No, así se antoja una.
2: No, wey. Ninguna
1: otra.
0: Una como mi vecina, así se antoja.
2: Ay, no, no,
0: chacualea bien sabro con el calorcito.
2: No,
0: son las 7:34.
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17: Las 7 con 38 minutos.
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19: Hermosa. Faro. Lanzai Enrique Iglesias.

0: Y bien, pues en este instante ya son las 8 de la noche, 8 menos 15 minutos. Bueno, antes de pasarnos a la retirada, mi queridísimo Venado, mi queridísimo Puma, mi queridísimo señor Peruzzi, ya se acerca el asunto del Mundial. Bien lo mencionábamos hace un momento que el Mundial ya está a la vuelta de la esquina.
1: 30 y tantos días.
0: Y que nos quedan, pues por supuesto, estos días de, pues, mes y fracción, ¿no? Para así decirlo de esa manera, de manera llana, 31 días para ser exactos, 4 horas y 14 minutos. Pero, si usted se ha dado cuenta, por ahí hay muchos adolescentes, jóvenes y adultos, que siguen con la temperatura mundialista, con ese fervor.
2: Adolescentes.
0: Donde ya empezaron a comprar el famoso álbum. Algunos desde cuándo ya compraron el álbum. Pero lo que sí es un hecho es de que llenar un álbum del Mundial 2026 se ha convertido en una inversión costosa. Muchos dirán, ¿tanto, piba? Pues sí, nada más para que te des color. Son 980 estampas.
1: ¿Cuántas?
0: 980 estampas.
1: 980. ¿Y cada sobrecito cuántas trae? 5, ¿no?
0: Te sale 5 y sale como 100 baros, creo.
1: No manches.
0: Entonces.
2: Solo en una puede ser en miles, güey.
0: Te vienes gastando alrededor de 15 mil a 20 mil pesos.
1: Ajá.
0: Para poder tener el 90% del álbum.
1: O sea, no completo.
0: No lo completas. Entonces, debido a que es el álbum más grande de la historia. ¿Por qué es el más grande? Porque tiene 980 estampas, güey. Casi 1000 estampas. Estamos hablando de casi 1000 estampas con un alto índice de repetición de cromos. O sea, se de tarjetas. Y al mismo tiempo, se ha estado reportando la mala calidad de las estampas. Todo esto... La empresa que imprimía los álbumes llevaba con la FIFA 60 años
1: trabajando.
0: Debido a cómo salió el material, debido a que salió muy costoso, y que hicieron un gancho, porque comúnmente los que tienen pues los álbumes anteriores de los mundiales anteriores, una semana antes empezaban a salir los jugadores top que hacían falta. Una semana antes.
1: Sí, para que pudieras llenar, completar tu, ¿cómo se llama?
0: Entonces la FIFA se acercó y les dijo, bueno, ¿dónde están los jugadores top que van a salir una semana antes? No, ya no van a salir más así los que están.
2: ¿Cómo? ¿Es lo que hay, Pepe?
0: Los que están. O sea, ¿y los jugadores top? Sí van a salir, pero no va a salir el número o el tiraje que ustedes desean, sino va a salir menos. Entonces, eso es como que si le hayan dicho, bueno, ¿quiere usted más estampa? Bueno, entonces tiene usted que pagar más. No, por eso quedamos del inicio así, pues. Entre estira y afloje, le dijeron que sería la última ocasión, el último mundial que ellos estarían haciendo, pues, esta impresión.
1: Con ellos.
0: Entonces, se habló de la mala calidad, de la exageración de la del álbum, y al mismo tiempo de que es muy costoso. Y no se supone que sea así. Se supone que sea económico.
1: Alcanzable.
0: Bueno, es en un costo accesible, ¿no? Pero, ¿no? Pues esto no es un juego de niños. Pues llenar un álbum de 112 páginas, 48 selecciones, requieren una inversión importante superando $124 en sobres iniciales.
1: La mecha, no manches, güey.
0: Por eso lo que te sugieren la mayoría de
2: mejor,
0: los que...
2: Mejor las descargo y ya.
0: Bueno, pero pues que quién sabe cómo saldría la calidad, pues. Si de por sí la calidad es mala, ahora...
2: Depende en qué papel lo vas a imprimir,
0: es papi. Correcto. No, sí, de
2: papel
0: hecho...
2: Papel arroz.
0: De hecho, así arroz sucede,
2: es para, ¿no? Mois.
1: Papel higiénico.
0: Lo que sí es un hecho es de que se fueron a demanda, porque se supone que tenía que cumplir. Y mira, ni empezó el mundial y empezaron las broncas. Y dijeron, ¿sabes qué? Ganó la FIFA la demanda. Desde 1970 venían trabajando con ellos. Y esa será la última edición con ellos.
1: Valieron chetos.
0: Y quien entra para el 2031 entra licencia a Fanatic
2: Stops. Enfrente a Spirisi.
0: Entrarán ellos. Fanatic Stops.
1: Yo los únicos álbum que sí me interesaba llenar eran los de Dragon Ball Z, güey, cuando yo era chamaquito.
0: ¿Sí?
1: Sí. Sí, eso, sí, güey.
2: ¡Ey, Pigua! ¡Ey, Ranateros! No sé si se enteraron que en Estados Unidos algún sonso le salió la estampa dorada de Messi de ese del álbum Panini.
1: No, güey.
2: Nah. La está vendiendo en eBay en $2,500.
0: ¿Cómo crees?
1: 500,000 bolas.
2: Sí, es rarísima esa que le salga de buenas a primera uno y este sonso le salió, pero dije ni más. Yo le voy a sacar paguita y ya lo está vendiendo en eBay, en $2,500.
1: Está la chido.
2: Panini. Uy. De este Mundial 2026 y estará de la carota pues del Messi ahí y la estampa es doradita.
0: Bueno, pues ahí está. Y como dato extra antes de irnos, los coleccionistas en nuestro país, si alguien tiene el álbum del 86,
1: lo compran.
0: Uh-huh. Te lo compran en $250,000 ahora. Pero tiene que estar ese álbum, tiene que estar ese álbum intacto,
2: limpio,
0: conservado. O sea, en buen estado.
1: Y completo,
0: obviamente. Que tú, en efecto, que esté completo, que tú tienes que llegar, y en efecto, ¿sí saben qué, señores?
2: Este venado, yo ya tengo. No, si fuera estampa ya no cuenta, ¿no?
0: Pero es ya uno de los rayado, más hija. Icónicos debido a que México fue la sede del torneo. Ya. Así es que...
2: Todo viejo.
0: Ahí arrogado. Se los paso, doctor.
1: Arrogado lo tengo ya.
0: Gracias, venado.
1: Ay, nos escuchamos mañana.
0: Gracias, Puma.
2: Dale pues, bye, nos escuchamos mañana. Gracias a toda la banda, gracias.
0: Gracias, Perusi.
2: Quedamos pendientes hasta la día de mañana. ¡Todo mi viejo!
1: Por eso después dicen que tú y yo nos odiamos, perro.
0: Bueno, gracias a los operadores y productores de las distintas plazas.
1: Yo te odio,
0: por
1: pero
0: haber
1: también
0: estado
1: te amo.
0: En este espacio. Soy Fabián Samayoa, simplemente La Pigua con ustedes. Hasta la próxima.
1: El invitado especial te llama, no de La Pigua.
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10: Las 7:53.

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1: Son las 8 en punto.
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4: Son las 8:12.

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2: Son las 8 con 23 minutos.
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14: Son las 8:36.
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3: Reportes de la Secretaría de Salud Federal. Chiapas registra 16 casos de muerte materna hasta la semana epidemiológica número 17 de 2026. De acuerdo con el informe semanal de notificación inmediata de muerte materna, Chiapas se colocó como la segunda entidad con más defunciones maternas en el país. El informe detalla que los servicios públicos del IMSS en Bienestar concentran el 36.6% de las defunciones notificadas a nivel nacional, con un total de 142 casos en todo el país. En el caso de Chiapas, la distribución de las muertes maternas indica que la Secretaría de Salud Estatal reportó un caso en sus unidades médicas. El IMSS contabiliza 5 casos. IMSS en Bienestar, otros 5. El ISSSTE, 1. Servicios particulares, 1 más, mientras que 3 corresponden a casos sin atención médica y otras causas. Las cifras nacionales muestran que la razón de mortalidad materna en México es de 21.8 casos por cada 100.000 nacimientos vivos, además de una disminución de 22 defunciones en comparación con el mismo periodo de 2025. Además de Chiapas y el Estado de México, las entidades con mayor número de casos son Puebla, Veracruz y Michoacán. Hasta el siguiente comentario.
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0: Son las 8, con 47 minutos.
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4: Son las 8:57.
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4: Las 9 con un minuto.
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0: Las 9 con 10.
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1: Las 9:24.

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1: Más de 1,000 personas han sido diagnosticadas con depresión en Chiapas durante los primeros meses de 2026. Las cifras oficiales señalan que en la entidad se han contabilizado 1,015 casos de depresión, de los cuales 791 corresponden a mujeres y 224 a hombres. En comparación con el mismo periodo de 2025, el acumulado era de 1,067 personas diagnosticadas, lo que refleja una ligera disminución en el registro anual. Especialistas señalan que en la entidad la salud mental continúa siendo un tabú en el que son pocos quienes hablan del tema, generando desconocimiento y propiciando un aumento. Además de los casos de depresión, un informe de las autoridades sanitarias también documenta distintos episodios relacionados con autolesiones e intentos de suicidio atendidos en unidades médicas del estado. Especialistas señalan que la depresión es el principal trastorno de salud mental que se registra en la entidad e indican que la pandemia del COVID-19 incrementó la cifra. Además, la atención psicológica en población infantil y adolescente ha crecido, por lo que se hace un llamado a los padres de familia y sociedad para detectar a tiempo señales de depresión. Hasta el siguiente comentario.
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2: Las 9:36.
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1: Reportes de la Secretaría de Salud Federal. Chiapas registra 16 casos de muerte materna hasta la semana epidemiológica número 17 de 2026. De acuerdo con el informe semanal de notificación inmediata de muerte materna, Chiapas se colocó como la segunda entidad con más defunciones maternas en el país. El informe detalla que los servicios públicos del IMSS en Bienestar concentran el 36.6% de las defunciones notificadas a nivel nacional, con un total de 142 casos en todo el país. En el caso de Chiapas, la distribución de las muertes maternas indica que la Secretaría de Salud Estatal reportó un caso en sus unidades médicas. El IMSS contabiliza 5 casos. IMSS en Bienestar, otros 5. El ISSSTE, 1. Servicios particulares, 1 más, mientras que 3 corresponden a casos sin atención médica y otras causas. Las cifras nacionales muestran que la razón de mortalidad materna en México es de 21.8 casos por cada 100.000 nacimientos vivos, además de una disminución de 22 defunciones en comparación con el mismo periodo de 2025. Además de Chiapas y el Estado de México, las entidades con mayor número de casos son Puebla, Veracruz y Michoacán. Hasta el siguiente comentario.
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2: Las 9:49.
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2: Las 9:59.
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7: Hola, hola, bienvenidos, ¿cómo están? A un nuevo episodio de Ya Oíste. Es un espacio, aquí vamos a abordar temas de salud con información clara y confiable. Este episodio, la verdad, lo había estado esperando con mucha emoción, porque es un tema que ha estado sonando últimamente en la radio, en las redes sociales, con nuestra familia, y vamos a hablar sobre el tararán sarampión, una enfermedad que muchas personas ya consideraban del pasado y que nunca les iba a volver a pasar, pero ¿qué creen? Estamos retomando este tema. Y para poder hablar mejor sobre esto, nos acompaña nuestro querido doctor Jesús Manuel Rodríguez. ¿Cómo está, doctor?
8: Hola, ¿cómo estás? Muy bien, gracias.
7: Ah, pues yo contenta, la verdad, aquí desde que empezamos a hablar un poquito antes de iniciar el podcast, yo ya estoy con un montón de preguntas, de dudas, y creo que los que nos están escuchando también. Así que vamos a empezar por lo básico, doctor. ¿Qué es el sarampión?
8: El sarampión es parte de un grupo de enfermedades que se llaman enfermedades febriles exantemáticas. Esto quiere decir que, como su nombre lo dice, preceden de fiebre y un exantema, o lo que conocemos como rash. Entonces, okay. Es una enfermedad de tipo viral.
7: Actualmente con el COVID podemos detectarlo con ciertas pruebas y ese todo tipo de situaciones, ¿no? Pero con el sarampión, en este caso, ¿qué se hace?
8: Muy bien. Depende de dónde, del tiempo en el que nos encontremos con la enfermedad. Existen de forma inicial, si estamos en la parte donde está el exantema, está la fiebre y tengamos esta sospecha, podemos ocupar un exudado que es un exudado faríngeo. Ocupamos las flemitas y se hace una prueba que se llama PCR, pero también en sangre. De hecho, justamente en sangre vemos la titulación y vemos si es o no un caso confirmado para sarampión.
7: Por ejemplo, ahí las personas lo primero que tienen que hacer sí o sí es ir con su médico, ¿no? O en este caso, mejor te aíslas. ¿Qué hacemos, doctor?
8: Muy bien. Mira, te voy a comentar algo que me gusta. Muchas veces es lo primero que le digo a mis pacientes. Lo primero que hay que tener en cuenta es que hay un periodo de transmisión que es bastante amplio, que va desde los 7 hasta los 21 días, y en promedio se dice que son de los 10 a los 12 días en promedio. Pero, ¿qué es importante de tu pregunta? Yo creo que muchos ni siquiera... Esto que mencionas tú me parece extraordinario, porque me refiero a lo siguiente. Si vamos a sarampión, las personas piensan que son ronchas.
7: Exacto.
8: Y entonces, ¿lo contagioso son las ronchas? Y la realidad es que no. Lo contagioso, o realmente el mecanismo de transmisión de esta enfermedad, es justamente por vías respiratorias, porque realmente es el contexto. Ahora, muchos no lo asociamos de esta manera. De hecho, incluso es una pregunta frecuente. ¿Cómo se contagia? Y es lo que acabas de mencionar. Sería una cosa realmente majestuosa el hecho de decir cualquier persona que inicia con síntomas respiratorios ya se protege para tratar de evitarlo.
7: Claro.
8: Decirte que te quedas aislada en casa a lo mejor sería a veces hasta inviable, porque tenemos actividades, tienes sí. que trabajar, tienen hijos, tienen actividades que le impide el que realmente te quedes en casa. Que así sería prudente el uso de un cubreboca, ¿no? Uh-huh.
7: Pero hay gente que no conoce cuáles son los síntomas que empieza, porque creo que va por etapas, ¿no?
8: Claro, existen tres etapas, que es el periodo prodrómico, una parte que se le llama el periodo exantemático y una parte que se llama de convalecencia. Pero ¿qué es lo realmente interesante? El prodrómico es el inicio de la fiebre y estos síntomas respiratorios. De hecho, antes del exantema se ve la fiebre y otras cosas como se le llama coriza. Coriza es escurrimiento nasal, estornudos, el conjuntivitis, que puede ser enrojecimiento a nivel de los ojitos, que podamos tener un poquito de lagrimeo excesivo o incluso tos, que puede aparecer en esos primeros días, con una ligera tos. De hecho, se describe como ya en el día 3,

0: dos, tres, que se puede
1: Okay.
0: tener. ¿Qué tenemos entonces la fiebre? Posteriormente, y se describe que como para el día 4, ya viene nuestra fase de la parte exantemática. Empiezan a aparecer las ronchitas o estas exantemas. ¿Qué características tiene? Que son maculopapulares, no tienen líquido. Eso es bien interesante. De hecho,
1: Son como
0: existen diferentes.
1: planitas.
0: Sí, pueden ser como planitas que confluyen y hay espacios entre ellas, como si fueran islitas, digámoslo, pero no están llenas de líquido. ¿Por qué
1: Okay.
0: menciono esto? Porque justo, por ejemplo, en varicela, y si ya te dio varicela, ¿qué
1: Sí.
0: vemos? Están llenas de agüita, ¿no? Vesículas.
1: Como una

0: están llenas de agüita, ¿no? Vesículas.
1: Una ampollita, ¿no?
0: Ándale, justo. Y entonces lo que te pasa en sarampión es que solamente queda como la ronchita sin líquido adentro. Entonces nosotros ya esto le llamamos pápulas. Así es. Y bueno, vemos que entonces a partir del día 4, pero otra cosa que tenemos que saber, ¿de dónde empiezan? Empiezan de arriba para abajo.
1: ¿Dan comezón esas ronchitas?
0: Sí, llegan a describir que son pruriginosas. Aunque depende del contexto, ¿no?
1: Un tema que me parece interesante, cuando estaba investigando un poquito más sobre el tema, dice que es como una enfermedad más para niños, o sea, que les pasa más a los niños. Y, o sea, no, nadie está exento, perdón, a que le suceda. Incluso como lo platicamos, o sea, aunque estés vacunado, pues puede ser el poquito porcentaje de la población que te toque. Pero ¿por qué lo catalogan mucho hacia los niños?
0: Bien, porque eso creo que sí sería un mito. Viene derivado de lo siguiente. Yo asumo que lo mencionan porque habitualmente es en niños donde se ve la varicela, el parvovirus B19 y estas enfermedades. La situación real es que en la Ciudad de México, tan solo de los casos que tenemos, el grupo más afectado ha sido desde los 25 hasta los 34 años, donde vemos que literalmente es donde está el grupo más afectado. O sea, no es ni siquiera en los niños, de hecho, es menor la tasa de incidencia que hemos presentado en comparación con este grupo. Entonces, sí sería como más un mito, porque la realidad es de que, insisto, el grupo más afectado en este momento en la Ciudad de México sí es de los 25 hasta los 34 años.
1: Y eso se debe, doctor, cerrando paréntesis de los niños, es un mito, pero hablando del sector que está viendo afectado, ¿eso a qué se debe hoy en día en México?
0: Si individualizaríamos los casos, en su mayoría han sido personas no vacunadas, en su mayoría.
1: Ay, no.
0: Pero ¿qué quiere decir también esto, no? En el grupo de la Ciudad de México que te mencionaba, ¿qué vemos en este grupo de edad? Que son las personas más activas o que se movilizan más.
1: Claro,
0: de hecho, sí. Pues bueno, esto tiene mucho que ver con la parte de que son personas activas laboralmente, de que las actividades en este grupo son más de, bueno, activan más la movilización.
1: Pero van en el metro, que es más transporte público.
0: De hecho, sí. De hecho, es importante eso que mencionas, porque tan solo en la cadena de transmisión veíamos que, te mencionaba, son respiratorios. Yo estornudo y esas partículas con este virus, específicamente, varía dependiendo del tipo de virus, por el peso, por todo. Pero quedan suspendidas en el aire hasta por 2 horas.
1: Ay,
0: o sea, me refiero a, es lo que te mencionaba, si todos tuviéramos una buena educación y que desde el primer síntoma respiratorio, uso de cubrebocas, independientemente de la causa, y si ya tengo, me cambio de cubrebocas tricapa a un N95, que era lo que veíamos en COVID, buena higiene de manos, yo prevendría muchísimo.
1: Ay, la verdad es que estoy súper, hiper, mega picada con este tema, doctor. Sí, yo sé que hay muchas cosas que, pues, no podemos abarcar en un solo episodio, pero me gustaría que antes de retirarnos, de despedirnos, nos dejara un mensaje final sobre todo este tema, usted como de lo que ha visto, lo que ha vivido.
0: Pues yo creo que el principal tema y la principal reflexión es ponernos a pensar que había sido un logro impresionante para este país porque tenemos uno de los mejores esquemas de vacunación. Es retomarlo, o sea, me refiero a incluso nosotros como hacernos conscientes de sí mismos y de las personas que están a nuestro alrededor. No le estamos haciendo un favor a nadie más que a nosotros mismos. Son como muestras de amor propio, autocuidado, el hecho de irnos a vacunar. Entonces, en definitiva, sí creo que sería una de las cosas que tenemos que aprovechar. Nuestro programa universal de vacunación, tenemos que aprovecharlo.
1: Súper,
0: o sea, vayamos
1: sí.
0: viendo nuestro grupo de edad, pidamos nuestra cartilla, asesorémonos con el epidemiólogo, con el infectólogo, con el médico internista, con todas las especialidades y pues saquémosle provecho.
1: Yo encantada, doctor, de que nos haya acompañado el día de hoy. Espero que también usted se lo haya pasado muy bien. Muchas gracias por la compañía, por la información principalmente.
0: Pues gracias a ustedes por el espacio en realidad. Y yo creo que lo más importante de todo es, insisto, vacúnense.
1: Pues muchas gracias, Sister López. Gracias a los que nos están escuchando del otro lado de la radio, de Spotify, donde ustedes nos estén acompañando. Gracias, muchas, muchas gracias. Vacúnense. Y gracias, doctor. Nos vemos en el siguiente episodio. Yo soy Génesis Sainz y fue un gusto estar con ustedes. Adiós.

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1: Ya son las 10, con 13 minutos.
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1: Ya son las 10, con 22 minutos.
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2: Ya son las 10 con 31 minutos.
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4: Ya son las 10, con 45 minutos.
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2: Ya son las 10 con 53 minutos.
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1: Son las 11 con un minuto.
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1: Son las 11 con 12.
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1: Son las 11 con 22 minutos.
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1: Son las 11:32.
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1: Son las 11 con 43 minutos.
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3: Son las 11:56.
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3: Son las 12 en punto.
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3: Son las 12:22.
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1: Son las 12 con 32 minutos.
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0: vamos a platicar.
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2: Son las 12 con 44 minutos.
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3: Son las 12 con 52 minutos.
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3: Es la una con un minuto.
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1: Es la una con 11.
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3: Es la una con 21 minutos.
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3: Es la una con 32 minutos.
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1: Es la 1:43.
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3: Es la una con 52 minutos.
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1: Son las 2:03.
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0: Son las 2:13.
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3: Son las 2:23.
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6: Son las 2:32.
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0: Son las 2 con 43 minutos.
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3: Son las 2:53.
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3: Son las 3 con 5 minutos.
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2: Las 4 con 15 minutos.
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3: Las 4 con 26 minutos.

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1: Las 4 con 37 minutos.
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2: Las 4 con 48 minutos.
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3: Las 4:56.
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1: Las 5 con 4 minutos.
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2: Las 5 con 11.
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1: Las 5 con 32 minutos.
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2: Las 5 con 44 minutos.
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3: Las 5 con 53 minutos.
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3: Las 6:03.
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3: Reportes de la Secretaría de Salud Federal. Chiapas registra 16 casos de muerte materna hasta la semana epidemiológica número 17 de 2026. De acuerdo con el informe semanal de notificación inmediata de muerte materna, Chiapas se colocó como la segunda entidad con más defunciones maternas en el país. El informe detalla que los servicios públicos del IMSS en Bienestar concentran el 36.6% de las defunciones notificadas a nivel nacional, con un total de 142 casos en todo el país. En el caso de Chiapas, la distribución de las muertes maternas indica que la Secretaría de Salud Estatal reportó un caso en sus unidades médicas. El IMSS contabiliza 5 casos. IMSS en Bienestar, otros 5. El ISSSTE, 1. Servicios particulares, 1 más, mientras que 3 corresponden a casos sin atención médica y otras causas. Las cifras nacionales muestran que la razón de mortalidad materna en México es de 21.8 casos por cada 100.000 nacimientos vivos, además de una disminución de 22 defunciones en comparación con el mismo periodo de 2025. Además de Chiapas y el Estado de México, las entidades con mayor número de casos son Puebla, Veracruz y Michoacán. Hasta el siguiente comentario.
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4: Las 6:25.
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1: Las 6 con 36 minutos.
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quizás. Pasó algún tiempo, poco menos de una hora, y por debajo

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2: Las 6 con 47 minutos.
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7: Las 6:59.

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1: Las 7 con 4 minutos.
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1: Más de 1,000 personas han sido diagnosticadas con depresión en Chiapas durante los primeros meses de 2026. Las cifras oficiales señalan que en la entidad se han contabilizado 1,015 casos de depresión, de los cuales 791 corresponden a mujeres y 224 a hombres. En comparación con el mismo periodo de 2025, el acumulado era de 1,067 personas diagnosticadas, lo que refleja una ligera disminución en el registro anual. Especialistas señalan que en la entidad la salud mental continúa siendo un tabú en el que son pocos quienes hablan del tema, generando desconocimiento y propiciando un aumento. Además de los casos de depresión, un informe de las autoridades sanitarias también documenta distintos episodios relacionados con autolesiones e intentos de suicidio atendidos en unidades médicas del estado. Especialistas señalan que la depresión es el principal trastorno de salud mental que se registra en la entidad e indican que la pandemia del COVID-19 incrementó la cifra. Además, la atención psicológica en población infantil y adolescente ha crecido, por lo que se hace un llamado a los padres de familia y sociedad para detectar a tiempo señales de depresión. Hasta el siguiente comentario.
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2: Las 7.

0: Las 7 con 13 minutos.
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3: Las 7 con 24 minutos.
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5: Lo de fallecimientos se mantiene en 3. Mueren los pulmones verdes en Sudamérica. En 10 años se perdieron 41 millones de hectáreas de bosques.
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5: ¿Qué tal? Muy buenos días, me da mucho gusto saludarlos a través de esta primera emisión de Notinúcleo, ya martes 12 de mayo del 2026. Mañana cálida en la capital nuevamente, las temperaturas al parecer no ceden en este transcurso del día, van a continuar las temperaturas y también se prevé algo de lluvia en las próximas horas. 132 días transcurridos del año, 233 por transcurrir. Domingo de Asís en los controles técnicos, Daniel Torres a cargo de las plataformas digitales. En la dirección de noticias, licenciado José Ovilla. Soy Alexander Pérez y si me permite le estaré acompañando a partir de estos momentos y hasta las 8:30 de la mañana con lo mejor de la información local, estatal, nacional e internacional. Estamos transmitiendo para todo el mundo a través de nuestras plataformas digitales. Usted nos encuentra en vivo a partir de estos momentos en las plataformas de Facebook, X, Instagram y YouTube como Notinúcleo. Nuestras páginas, si así usted lo prefiere, www.notinucleo.com y a su vez www.radionucleo.com. Vamos a de lleno con las noticias. Chiapas enfrenta la expansión del gusano barrenador. Cheque el dato, más de 6,000 casos ponen en jaque al sector ganadero. Vamos con este reporte especial que ha preparado Daniela Grajales.

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1: Chiapas enfrenta un desafío sanitario sin precedente. Desde la detección del primer caso a finales del 2024, el gusano barrenador del ganado se ha extendido por territorio estatal, sumando miles de contagios que ponen en riesgo no solo la economía pecuaria, sino también a las mascotas y la fauna silvestre. En este reportaje especial platicamos con las autoridades federales sobre el avance de la plaga y las estrategias para frenar su expansión hacia el resto del país.
2: Para estas fechas, pues ya tenemos 6,674 casos acumulados, si es con corte al 9 de mayo.
1: La emergencia comenzó el 21 de noviembre del 2024. Desde entonces, la dispersión del parásito ha sido constante. Según cifras oficiales, al corte de este mes de mayo, la entidad registra una acumulación crítica de casos. La emergencia por el gusano barrenador del ganado en Chiapas ha escalado a niveles críticos. Lo que inició como un brote controlado a finales del 2024 se ha transformado en una estadística alarmante que hoy suma 6,674 casos acumulados en todo el estado. La distribución de la plaga no es uniforme, pero sí agresiva. El mapa de contagio sitúa a la zona costa y a la selva como los principales focos rojos. Tapachula lidera la incidencia de 594 casos, seguido por Ocosingo con 554, Tonalá con 348 y Benemérito de las Américas con 275.
2: Chiapas, la principal especie es el bovino y le sigue también los perros. Los perros también se han convertido en una especie muy susceptible, perros en situación de calle.
1: Aunque el ganado bovino es el más afectado, la plaga no discrimina. Al ser una enfermedad que ataca a cualquier animal de sangre caliente, un nuevo foco de preocupación ha surgido en las zonas urbanas y rurales. Los perros, especialmente aquellos en situación de calle.
2: Aproximadamente son 12 horas que permanecen siendo huevos. En 12 horas después ya se convierten en larvas. Y ahí es donde empiezan a causar el daño.
1: La capacidad reproductiva es letal. Una sola mosca puede depositar hasta 1,500 huevos en su vida. Lo más impactante es la velocidad del daño. Tras solo 12 horas de que la mosca oviposita en una herida, los huevos eclosionan y las larvas comienzan a devorar el tejido vivo del animal.
2: Cuando en realidad no existe ninguna cuarentena, no sacrificamos ningún animal, o sea, solamente es dar la atención y pues evitar que el problema se siga dispersando.
1: La clave, según los expertos, es la notificación inmediata, perdiendo el miedo a represalias inexistentes.
2: Está ya por prácticamente inaugurarse una planta de mosca de gusano barrenador del ganado en Metap, en Chiapas. Se estima que a finales de junio se estará inaugurando y produciendo también mayor cantidad de mosca para que vayamos desplazando a esta mosca hacia el sur.
1: Ante este panorama, la estrategia federal se concentra en la técnica del insecto estéril. Actualmente se liberan 100 millones de moscas semanales desde Panamá, pero la verdadera solución para el sur de México está por inaugurarse. A finales de junio se espera la inauguración de una planta clave en Metapa de Domínguez que cambiará el rumbo de esta batalla. La planta productora de Metapa, Chiapas, cuenta ya con el 76% de avance y se estima que para finales de junio comience a producir moscas estériles para desplazar la plaga hacia el sur y finalmente erradicarla del país. Las autoridades reiteran que el éxito de esta campaña depende del reporte ciudadano. No hay cuarentenas ni sacrificios, solo el tratamiento oportuno puede salvar al ganado y a las mascotas. Si detecta una gusanera, reporte de inmediato al 800-751-2100 o vía WhatsApp al 55-39-96-44-62. Informó para Notinúcleo Daniela Grajales.
3: Esto fue un trabajo por parte de Daniela Grajales. Ahí tiene el dato: 6,674 casos acumulados de gusano barrenador en el estado. Con esta información vamos a una pausa, 7:39 en la capital.

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0: esta primera emisión de Notinúcleo a través de cada una de las emisoras de la Corporación Radio Núcleo. Mire este dato, el consumo de alcohol y drogas está iniciando a edades cada vez más tempranas en comunidades indígenas de Chiapas, incluso desde los 8 y 11 años. Especialistas en salud mental señalan que factores como la violencia familiar, la desintegración del hogar, la normalización del consumo en casa y la falta de comunicación entre padres e hijos han contribuido a que niños y adolescentes tengan acceso temprano a sustancias como alcohol, tabaco, marihuana e inhalantes. Ante esta situación, autoridades de salud y centros de atención en Chiapas han implementado programas preventivos en escuelas y comunidades para fortalecer la autoestima, los valores y la comunicación familiar. También se busca capacitar a padres y docentes para detectar señales de riesgo y prevenir adicciones desde edades tempranas, debido al incremento preocupante del consumo de menores de edad en distintas regiones del estado. Vamos a la en materia educativa, hay mucha información. Usted vio que pues prácticamente este revuelo que hubo del adelanto del ciclo escolar, que siempre sí y luego que siempre no, y bueno, al final de cuentas la Secretaría de Educación Pública y el Consejo Nacional de Autoridades Educativas acordaron mantener sin modificaciones el calendario escolar 2025-2026, por lo que el ciclo escolar concluirá el próximo 15 de julio, como estaba previsto originalmente. Así lo informó el titular de la Secretaría de Educación Pública, Mario Delgado, tras la primera reunión nacional plenaria extraordinaria 2026.
1: Este Consejo Nacional de Autoridades Educativas ha resuelto de manera unánime mantener el calendario escolar 2025-2026 en sus términos originales, con los 185 días efectivos de clase establecidos en el acuerdo publicado el 9 de junio del año pasado en el Diario Oficial de la Federación. El ciclo escolar concluirá, como estaba previsto, el 15 de julio.
0: Agregó que esta decisión también se tomó a partir de la solidaridad con las familias, pues el calendario escolar es la columna vertebral de la vida diaria.
1: La solidaridad con las familias. La escuela es el corazón de la organización social mexicana y para millones de madres, trabajadoras, cuidadoras y cuidadores, el calendario escolar es la columna vertebral de la vida diaria. Al mantener estas fechas, el Estado reafirma su papel como aliado de los cuidados y reconoce que nuestras escuelas son espacios seguros de desarrollo.
0: Y en este marco destaca el gobernador Eduardo Ramírez el compromiso de Mario Delgado con la educación y respalda la continuidad del calendario escolar. Carla Trujillo.
2: El gobernador Eduardo Ramírez Aguilar reconoció al titular de la Secretaría de Educación Pública, Mario Delgado Carrillo, por su trabajo y compromiso con la educación y reiteró su respaldo a la decisión de mantener las aulas abiertas y continuar las clases conforme al calendario escolar. Destacó que una de las prioridades del gobierno de la nueva era es fortalecer la educación y garantizar el bienestar de niñas, niños y juventudes chiapanecas. Asimismo, valoró la responsabilidad y el profesionalismo de maestras y maestros, quienes mediante su labor diaria contribuyen al aprendizaje y a la formación de nuevas generaciones. Cabe señalar que el secretario de Educación Pública, Mario Delgado Carrillo, informó que el calendario escolar 2025-2026 permanecerá sin modificaciones y concluirá el 15 de julio. Explicó que esta determinación fue acordada por unanimidad entre las y los titulares de educación de las entidades federativas, en atención al llamado de la presidenta Claudia Sheinbaum de escuchar a la comunidad educativa. Añadió que los estados podrán realizar ajustes únicamente ante circunstancias extraordinarias, siempre y cuando se garantice el cumplimiento del plan de estudios. Para Notinúcleo, Carla Trujillo.
0: Las 7:47 en temas de educación, marchan estudiantes de la UNICACH aquí en Tuxtla Gutiérrez, piden alto al acoso y condiciones dignas. Vamos con Daniela Grajales.
3: Bajo la consigna de El alumnado no se calla, estudiantes de diversas facultades de la UNICACH, encabezados por estudiantes de las licenciaturas en Ciencias Biológicas, iniciaron una movilización este lunes desde el Parque Central hacia la Rectoría del Bicentenario. El objetivo es exigir un alto al hostigamiento y justicia ante presuntos casos de violencia de género.
4: El motivo de la movilización es para no quedar callados, la voz estudiantil se escucha y se respeta, la por parte de rectoría del UNICAS, nos han callado, nos han silenciado, nos han, los docentes de la universidad nos han dado hostigamiento, acoso por parte de alumnado, por parte de los docentes hacia el alumnado.
3: Además de la seguridad e integridad física, los manifestantes denuncian el abandono de la infraestructura educativa. El pliego petitorio incluye la revisión urgente de los protocolos de atención a la violencia por personal capacitado y la dignificación de sus espacios de estudio.
4: No más hostigamiento, no más acoso sexual por parte de docentes, la revisión del protocolo de ante hostigamiento, acoso sexual, violencia, para que se vea y se rectifique por personas capacitadas y se dé explicar a lo que es al alumnado. Aulas dignas, laboratorios dignos, mobiliario digno, eso es lo que estamos solicitando por parte.
3: La comunidad estudiantil desmintió los señalamientos de la rectoría, que según los manifestantes ha intentado invalidar las denuncias bajo argumentos administrativos. Aseguran que ante la falta de respuestas institucionales han tenido que recurrir a la vía legal externa y a colectivas feministas.
4: Nosotros como estudiantes hemos dado nuestros oficios de tiempo y forma, los hemos hecho y hasta el punto donde nos han hecho escuchar, hasta cuando contratamos representantes legales que nos han ayudado en todo esto. Ya hay denuncias contra la fiscalía, aquí hay personas que están con denuncias contra la fiscalía y siguen en contra denuncias de la fiscalía.
3: A pesar de que la universidad declaró el día como inhábil, lo que los estudiantes interpretan como un intento de desmovilización. La marcha avanzó sobre la avenida central de Tuxtla Gutiérrez. Las jóvenes buscan una reunión directa con la rectora para demostrar que el acoso

0: Es un problema de casos aislados.
1: No más acoso, aulas dignas, universidad digna. Nosotros llegamos para estudiar, no para ser acosados.
2: O sea, y están buscando, no sé, tal vez ya una reunión con la rectora directa.
1: Estamos solicitando por parte de nuestras abogadas una reunión directa con la rectora para dar a conocer todos los casos, que no diga que son casos aislados cuando claramente se van a conocer.
0: La movilización culminó en una huelga frente a las oficinas centrales, donde los colectivos de biología, psicología y ciencias políticas advirtieron que mantendrán las acciones de protesta hasta que existan garantías reales de seguridad para el estudiantado. Notinúcleo se acercó a las autoridades para saber la postura de la institución ante esta manifestación. Sin embargo, se notificó que este lunes no hubo labores, por lo que se espera que en los próximos días den a conocer detalles oficiales de lo que sucede dentro de esta universidad, según los testimonios de los estudiantes, informó para Notinúcleo Daniela Grajales.
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4: Ahí tiene el dato, vamos a estarle dando seguimiento al tema por parte de la UNICACH. Mientras tanto, en temas del estado del tiempo, pues van a continuar las altas temperaturas en gran parte del país. De acuerdo con el reporte que emite el Servicio Meteorológico Nacional, la onda de calor va a continuar en Baja California, Sonora, Durango, Oaxaca, Chiapas, Tabasco, por mencionar algunos estados. También se prevén lluvias, ¿sí? Lluvias en estados como Veracruz, Tabasco, Oaxaca, Chiapas, Nuevo León y Tamaulipas. Esto por interacción de canales de baja presión en el sureste de México. De acuerdo con el reporte que emite Protección Civil del Estado, para el día de hoy hay alerta azul por lluvias fuertes de hasta 50 milímetros en la región norte, la región Mezcalapa y el Soconusco. Únicamente esas tres regiones están en alerta azul por lluvias fuertes para el día de hoy. El resto de la entidad mantiene baja probabilidad de lluvias. A su vez, va a prevalecer este viento de norte, mucho viento en la mayor parte del día, de 27 a 46 kilómetros por hora, y también el oleaje en costas de Chiapas de 2 a 3 metros de altura. La capital amanece con 24 grados, se prevé una máxima de 32 para este día, cielos nublados a esta hora de la mañana, al igual que en Comitán de Domínguez, que permanecen con 19 grados y una máxima de 28 para hoy. La Frailesca, la ciudad de las Gardenias, 25 grados y una máxima de 35. La zona Costa Tonalá, 28 grados y una máxima de 36. Al igual que la ciudad de los Vientos, que en Arriaga, 28 grados y una máxima de 36. Tapachula, la zona de los Guacaleros, 27 grados y una máxima de 33 para hoy. Vamos a Mapastepec, 27 grados y una máxima de 33. Pichucalco, la zona norte de Chiapas, 26 grados y una máxima de 32, con 60% de potencial de lluvias. Y cerramos con la región de los Valles en Cintalapa, que permanecen con 24 grados y una máxima de 31 para este martes. Vamos a una pausa. Al regresar, ya se reportan las primeras muertes por golpes de calor en la República Mexicana. 7:53 en la capital.
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0: Ya estamos de regreso, las 7:56, 4 minutos nos separan de las 8 de la mañana en esta primera emisión de Notinúcleo en cadena estatal. Gracias por sus reportes, terminación 5497 nos da a conocer accidentes de tránsito a esta hora de la mañana en Tuxtla Gutiérrez, precisamente al oriente de la ciudad, por si usted va a transitar sobre el bulevar Ángel Albino Corzo, cruzando la zona militar en sentido de oriente a poniente. Ahí hay un accidente entre un taxi y un particular, es lo que nos da a conocer. Y también más adelante hay un accidente de moto cruzando la Diana Cazadora, precisamente frente a Plaza Poliforum. Ahí está este accidente de moto, también carril de poniente a oriente, es lo que nos dan a conocer a esta hora de la mañana. Gracias por sus mensajes aquí en la primera emisión de Notinúcleo. Avanzando con más temas, siguiendo con este tema de las altas temperaturas, la temporada de calor en México ya comenzó a cobrar vidas. La Secretaría de Salud Federal confirmó 8 muertes relacionadas con golpes de calor y reportó 296 personas afectadas por temperaturas extremas en distintos puntos del país. Las autoridades federales señalaron que los fallecimientos ocurrieron durante la semana comprendida del 26 de abril al 2 de mayo. Periodo en el que el calor extremo se intensificó en buena parte del territorio nacional. Y ante esta situación, los menores de edad en situación de calle son los más vulnerables a las altas temperaturas, por lo que se realizan recorridos preventivos en la capital chiapaneca. Vamos con Alejandro Orozco.
1: Al transitar por las calles, vemos una cantidad considerable de personas pidiendo dinero o vendiendo en los semáforos y calles, de las cuales un gran número son menores de edad. Ellos son aún más vulnerables a golpes de calor o afectaciones por la exposición al sol y las altas temperaturas, señaló Alejandro Suárez, coordinador local de socorros de la Cruz Roja.
2: Que los mantengan hidratados, que no los expongan demasiado al sol, atento a las indicaciones, porque se están dando indicaciones de no salir a exponerse, hacer deporte, sobre todo de algunos índices. Así que ahorita empieza la temporada de estiaje, que empieza el humo, y pues ya hace semanas hubo una recomendación que no salieran a hacer ejercicios, pues ya estamos llegando a ese momento en que van a haber esas restricciones, ¿no?
1: Aunque de este grupo en específico no han recibido llamadas de auxilio, detalló que sí han atendido adultos mayores que presentan golpes de calor que pueden llegar a ser letales para los extremos de la vida.
2: Sí hemos tenido pacientes con descompensaciones, las cuales pues hemos atendido oportunamente a ellos, ¿no? Entonces, pues obviamente esto es una condición que se va a seguir prevaleciendo, yo creo que otros 2 meses más. Puede haber una deshidratación total ahí en esa parte, ¿no? Pero todo el desvanecimiento, van corriendo, se desvanecen y pueden llegar a tener alguna afectación.
1: Ante la presencia de menores en esta situación, el sistema DIF Tuxtla, en coordinación con diversas instituciones, ha puesto en marcha la campaña Tuxtla contra el trabajo infantil, con la que realizan recorridos en puntos clave como el Parque de la Marimba, el Parque Central y el crucero Diana Cazadora. Al menos el pasado mes, identificaron a 12 menores vulnerables, exhortando a sus familias a priorizar su bienestar y evitar su exposición a estas actividades para generar conciencia y proteger los derechos de la niñez. Para Notinúcleo, Alejandra Roscuardines.
0: Gracias, Ale. Con esta información vamos a la identificación oficial a las 8 de la mañana en punto.
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0: Reportes de última hora con lo que emite la Secretaría de Medio Ambiente y Movilidad Urbana. La calidad del aire ha mejorado para este día en la capital. Ayer estábamos en mala calidad del aire. Hoy, recuerdo con el reporte, se encuentra en aceptable. Por lo tanto, el nivel de riesgo es moderado. Así puede estar en las próximas horas. Sin embargo, puede variar. Esto va a variar. Conforme se reporten, ya ve que cada rato están los incendios forestales y luego está este viento que puede traer también nuevamente esta mala calidad del aire en la capital chiapaneca. Vamos con más información, vamos a la región costa, allá hay noticias importantes y es que acuerdan autoridades la reconstrucción de caminos afectados por lluvias en la zona alta de Mapastepec. Vamos con Laura de la O.
4: Ante el inicio próximo de la temporada de lluvias, autoridades municipales y estatales reforzaron las acciones de coordinación para atender las afectaciones provocadas por la onda tropical número 33 del año 2025 en la zona alta del municipio de Mapastepec. Y es que el presidente municipal sostuvo una reunión de trabajo con representantes de gobierno del estado de Chiapas, acompañado por autoridades ejidales y con el objetivo de dar seguimiento a los daños ocasionados por las intensas lluvias registradas el año pasado. Durante el encuentro participaron representantes del gobierno, el delegado regional, el director estatal de proyectos de la Comisión de Caminos y el delegado regional de Protección Civil, quienes analizaron las necesidades prioritarias de las comunidades afectadas, principalmente en caminos y accesos de la zona alta. Como resultado de esta reunión, se llevó a cabo la firma de una minuta de acuerdos en la que se estableció como próxima fecha de reunión el 22 de mayo, el día en el que se dará a conocer oficialmente el inicio de trabajos de reconstrucción, una acción que ha sido ampliamente esperada por las y los habitantes de las comunidades afectadas. Las autoridades señalaron que estas acciones buscan prevenir mayores afectaciones, especialmente ahora que faltan pocos días para el comienzo de la temporada de lluvias, por lo que reiteraron el llamado a mantener la coordinación entre gobierno y ciudadanía para atender cualquier emergencia que pudiera presentarse. Para Notinúcleo, Laura de la O.
0: Gracias, Laura. Y bueno, usted se ha preguntado que por qué ha aumentado demasiado la temperatura en distintos municipios de Chiapas, y no solamente del estado, sino que también diversos estados de la República Mexicana. Bueno, organizaciones ambientalistas y especialistas advirtieron que Chiapas ha perdido entre el 43 y 55% de sus bosques y selvas en las últimas 5 décadas, principalmente por la expansión ganadera, agrícola, tala ilegal e incendios forestales. Datos difundidos por asociaciones señalan que la degradación ambiental ya afecta a regiones de la Selva Lacandona, la Sierra, la Frailesca e incluso los Altos de Chiapas. Tan solo entre el 2001 y 2021, cheque este dato, se desforestaron más de 359 mil hectáreas en la entidad, mientras que municipios como Cocingo, Palenque y Las Margaritas concentran algunas de las mayores pérdidas de cobertura forestal. Con esta información vamos a una pausa, 8:04 en la capital.

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0: estatal y estamos de regreso con más información. Oiga, hoy hay distintas celebraciones porque una de ellas es el Día Internacional de la Enfermería. De antemano, pues una felicitación a las y los que se dedican a esta labor importante en el ámbito de la salud. Y en el marco de este día, de esta profesión de la enfermería, Rosalinda Ruiz señala que es una vocación de empatía y entrega en primera línea de atención. Esta es su historia a cargo de Juan Jesús Toledo.
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2: En el marco de la celebración del Día Internacional de la Enfermería, se reconoce el trabajo de las y los enfermeros que están al frente de toda situación de riesgo que pueda presentar un paciente. Ellas y ellos ponen su vocación y corazón para trabajar en esa noble misión, no solo por el compromiso de cumplir su tarea, sino que además brindan apoyo emocional y espiritual a sus pacientes.
3: Yo ejercí como enfermera 20 años. Fui enfermera general durante 2 años y el resto de los 18 años posteriores hice mi especialidad en pediatría y 18 años estuve laborando como enfermera pediatra. Estuve en el Seguro Social y anécdotas, la verdad que todas son muy tristes. Todas mis anécdotas.
2: Rosalinda Ruiz Pedraza compartió su experiencia sirviendo por más de 20 años este trabajo, en donde asegura que no es fácil realizarlo por la situación del cuidado de un paciente. Aun cuando hubo muchos momentos de reconocimiento, asegura que la mayoría de sus recuerdos siempre fueron situaciones tensas, como es atender a pacientes con enfermedades crónicas o degenerativas, personas accidentadas y circunstancias de alerta de manera constante. La enfermería, aseguró, no es para cualquier persona. Se debe tener vocación y responsabilidad total para enfrentar cualquier situación.
3: Efectivamente ha cambiado muchísimo. Siento, esa es mi percepción muy personal, muy particular. Antes éramos más humanistas, el personal de enfermería era más humanista, ahora siento empatía. Siento que ya somos más apáticas, ya no somos empáticas.
2: En 20 años la enfermería ha ido evolucionando. Ruiz Pedraza hizo un llamado a las y los enfermeros para que sean humanistas, emocionalmente activos con sus pacientes, algo que aseguró se ha ido perdiendo. Hoy los enfermeros no muestran empatía. Es por eso por lo que reiteró que la vocación del enfermero es siempre estar al lado del paciente, mostrándole un respaldo y apoyo emocional, que es la base fundamental que caracteriza a los enfermeros de profesión.
3: Yo les sugeriría a todos que fueran más sensibles, que fueran más humanistas, que amaran a los pacientes, de veras que amen a los pacientes, porque son súper agradecidos y es una satisfacción muy grande saber que tu enfermo se compuso y que está súper agradecido, básicamente contigo como enfermera.
2: Informó para Notinúcleo Juan Jesús Toledo.
0: Pues ahí tiene la historia a cargo de Juan Jesús, de como estas hay miles de historias en el ámbito de la enfermería, y como le digo nuevamente una felicitación a las que se dedican y a los que se dedican a este ámbito en la salud. También una felicitación a todos los comunicólogos en su día, hoy 12 de mayo se reconoce esta labor a los profesionales, a los que nos dedicamos en el ámbito de la comunicación. Esta fecha fue constituida por la Fundación de la Sociedad Mexicana de Comunicación en 1974, destacando el papel crucial de los comunicadores en medios, publicidad y redes sociales. De antemano también una felicitación a los comunicólogos que laboramos en este corporativo Radio Núcleo. Pasamos a temas culturales, hay mucha información cultural. Comitán de Domínguez será sede de la exposición de máscaras y pinturas tituladas Expresiones del Mundo. Esta y más noticias en la sección cultural con Daniel Torres.
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4: ¿Qué tal? Un gusto poder saludarlos. Vámonos con la información cultural. Este martes 12 de mayo, el emblemático Parque de la Marimba será el escenario del Concierto para Mamá, un evento musical dedicado a celebrar a las madres en su mes. La cartelera artística promete una velada inolvidable con la participación de reconocidos talentos como Luis Pozos, Rosemary Moreno, Aide Astorga, entre otros. La jornada musical está programada para iniciar a las 6 de la tarde, brindando un espacio de esparcimiento y convivencia familiar en uno de los puntos de reunión más tradicionales tradicionales de la ciudad. El evento, que se extenderá hasta las 8 de la noche, ofrecerá un repertorio variado que destaca la riqueza interpretativa de los autores y compositores participantes. También este martes 12 de mayo, la ciudad de Comitán de Domínguez será sede de la exposición de máscaras y pinturas titulada Expresiones del Mundo. Esta muestra artística representa una variada colección de piezas creadas por jóvenes talentos bajo la dirección de Erika Quintero. La inauguración está programada para dar inicio a las 5 de la tarde, invitando a la ciudadanía a sumergirse a una propuesta visual que busca plasmar diversas visiones culturales a través de la plástica y el modelado. La exhibición tendrá lugar en los pasillos interiores del Centro Cultural Rosario Castellanos en Comitán de Domínguez. Este próximo miércoles 13 de mayo, los amantes del séptimo arte y la cultura podrán disfrutar de la proyección del documental titulado Chuk Ulbe, Senda Sagrada. La obra, dirigida por el cineasta Humberto Gómez Pérez, es una producción mexicana de 2023 con una duración de 70 minutos que invita a los asistentes a sumergirse en una narrativa visual profunda y significativa. La cita está programada para dar inicio puntualmente a las 5 de la tarde, ofreciendo un espacio de reflexión y apreciación cinematográfica en el corazón de la ciudad. La función se llevará a cabo en la calle Escuadrón 201, número 6, ubicada en el emblemático barrio de Cerrillo, en San Cristóbal de las Casas. Y hablando de cine, como parte de la muestra de cine panafricano, este miércoles 13 de mayo se proyectará la galardonada película Morirás a los 20, una obra del director Amjad Abu Alala. Este filme, que ha cosechado importantes reconocimientos en festivales internacionales como el de Venecia y Amiens, comenzará su función a las 5:30 de la tarde. La cita tendrá lugar en el Centro Cultural de Chiapas Jaime Sabines, ubicado en la avenida Central Oriente, sin número, en la zona centro de Tuxtla Gutiérrez. Informó para Notinúcleo Daniel Torres.

0: Cambiando de información, vamos a recorrer cada región del estado y en primer lugar vamos al Soconusco. Entre calor y lluvias, continúan los apagones en Tapachula. Familias exigen respuesta a la Comisión Federal de Electricidad. Pamela Hernández con los detalles.
1: La Comisión Federal de Electricidad, la empresa más denunciada por los ciudadanos en Chiapas, especialmente en la región Soconusco, donde los apagones, variaciones de voltaje y los elevados cobros por el consumo de energía son situaciones que ocurren a diario y las denuncias van incrementando día con día. A pesar de todas las denuncias públicas en redes sociales y en los medios de comunicación, hasta el momento la paraestatal no ha dado una explicación respecto a los constantes apagones en comunidades y colonias de Tapachula, por lo que los pobladores se dijeron cansados de este mal servicio que, aparte de todo, los recibos resultan incosteables para muchas familias en esta región. Habitantes señalan que las variaciones de voltaje y las interrupciones constantes del fluido eléctrico llegan a perjudicar en los aparatos eléctricos que hay en los hogares, además de que hay personas que tienen que hacer un proceso de dializarse, así como también algunos pacientes con alguna alergia tienen que nebulizarse, y esta situación llega a descomponer los aparatos y pone en peligro la salud de las personas.
2: En realidad sí nos afecta demasiado, porque pues ya ve que en los hogares tenemos aparatos electrodomésticos y esos son los que sufren. En realidad son muy constantes, al menos yo en mi casa me doy cuenta que sin mucho cada hora hay bajones de luz, cada hora, porque tengo un regulador en mi refrigerador y en un enfriador, y ahí es donde yo me doy cuenta que se baja la luz y vuelve a encender, baja la luz y entonces todo eso daña, perjudica.
1: Las colonias de diferentes cuadrantes de la ciudad, sea la zona centro, zona sur, zona alta, sufren lo mismo todos los días, pues con lluvia o sin lluvia, las deficiencias están manifestadas a cualquier hora del día, por lo que los ciudadanos exigen a la Comisión Federal de Electricidad de la respuesta a tantas inconformidades. La mayoría de las familias señalan que el gobierno federal tiene la obligación de garantizar el servicio eficiente a la población y más aún para los municipios de Chiapas, debido a que la entidad es una de las principales generadoras de energía del país y no es posible que a diario las familias sufran por el pésimo servicio de la Comisión Federal de Electricidad. Informó desde la región Soconusco para Notinúcleo Pamela Hernández.
0: Y no solamente Tapachula, también en Tonalá siguen estos apagones de luz. Esto al regresar de una pausa, 8:18 en la capital.
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0: Ya estamos de regreso a las 8:21. Antes de irnos a la pausa, le comentaba que los apagones siguen dando de qué hablar en toda la zona costa, en todo el Soconusco y bueno, la capital tampoco se queda atrás. En este caso, en la región costa, los apagones de luz siguen afectando diferentes colonias y barrios en Tonalá. Eduardo Espinosa con la información.
1: ¿Qué tal? Es un gusto saludarlos con la información desde la región Istmocosta. Los constantes apagones y variación de voltaje siguen afectando a miles de usuarios en el municipio de Tonalá. La noche de este pasado lunes, alrededor de las 21 y 22 horas, cuando la temperatura alcanzaba los 29 grados en ese horario, colonias como Del Valle, Las Ánimas, Centro, Las Flores, San Sebastián, Nicatán, Barrio Nuevo, Ferrocarrilera, Evolución, San Miguel, entre otros, reportaron al menos 3 apagones, lo que sigue generando molestia entre los ciudadanos, quienes desde hace meses vienen exigiendo mejoras en el suministro eléctrico. Las afectaciones persisten en medio de la ola de calor, pues en el municipio la temperatura ha alcanzado los 40 grados, por lo que el consumo eléctrico aumenta causando afectaciones en el suministro. Hasta el momento, la Comisión Federal de Electricidad no ha fijado una postura al respecto sobre dichos apagones que continúan afectando a la población tonalteca. Y es que en los últimos años la problemática parece agravarse, principalmente en temporada de calor entre los meses de abril y mayo. Estos apagones siguen afectando la economía de muchas familias como el comercio, causando daños a sus electrodomésticos que quedan inservibles. Además, debido al prolongamiento sin electricidad, los alimentos se han echado a perder. Una vez más, las altas temperaturas vuelven a poner presión a la Comisión Federal de Electricidad. Y por otro lado, una ciudadanía que exige medidas que busquen evitar sobrecargas y daños a la infraestructura. Para Notinúcleo, Eduardo Espinosa.
0: Gracias, Eduardo. Vamos a la región frailesca, cambiando de temas. Realizan cateos en Villaflores por la posible comisión de hechos delictuosos y una persona lesionada. El saldo de un accidente vehicular al poniente de Villaflores, Miguel Ángel Castro.
2: Villaflores se realizaron 4 cateos por la posible comisión de hechos delictuosos. Hay un detenido y se aseguraron narcóticos, vehículos y armas y otros objetos. Respecto a los domicilios revisados, uno de ellos se encuentra ubicado sobre el tramo carretero Villaflores a Tuxtla. 2 más están en la colonia Jesús M. Garza y el otro inmueble cateado en la colonia Francisco Villa. Como resultado de los cateos se aseguraron una persona del sexo masculino. Se localizaron 37 bolsas de marihuana, 40 bolsitas de menta afetamina, un arma larga con un cargador abastecido con 27 cartuchos calibre 7.62, una motocicleta, 8 playeras con logotipos oficiales y un vehículo. Ahí en el interior se encontró 4 bolsas también de marihuana. El detenido, los indicios y los inmuebles quedaron asegurados y puestos a disposición del Ministerio Público para que termine lo conducente. Y ayer, como eso de las 7:20 de la noche, se suscita un accidente a la altura del Segunda Sur y Novena Poniente de Villa Flores. Allí el señor Bernardo Gutiérrez Tobilla, de 73 años de edad, conducía su bicicleta cuando fue arrollado por una motocicleta. Esta persona sufrió luxación en el hombro izquierdo y golpes en diferentes partes del cuerpo. Paramédicos del grupo Eres Cruz Verde y la ambulancia de bomberos lo trasladaron al hospital regional esta persona. Desde la Frailesca para Notinúcleo, Miguel Ángel Castro Martínez.
0: 8:25, aumentan las denuncias.

0: por violencia laboral en Huixtla. Ya son dos las funcionarias que renuncian al ayuntamiento. Pamela Hernández.
1: Después de la renuncia que presentó Luz del Carmen Nazareno, quien era síndico municipal y que denunció que permaneció marginada en el ayuntamiento de Huixtla por parte del alcalde Regulo Palomeque, la joven huixtleca había presentado la denuncia ante el Instituto de Elecciones y Participación Ciudadana del Estado de Chiapas por violencia de género, puesto que a poco tiempo de iniciar este gobierno 2024-2027, que encabeza el edil Regulo Palomeque, comenzó a ser marginada y sometida a violencia laboral y de género por parte del edil. Ante las humillaciones que sufrió, se ausentó de sus labores, pues nunca recibió apoyo por parte del alcalde y tampoco tenía participación en las actividades de la administración. Con este hecho, ahora suman dos funcionarias que salen de la administración de Regulo Palomeque. La primera fue la regidora plurinominal del Partido del Trabajo, Sandra Ceja, misma que, según por las indiferencias con el mandatario municipal, renunció al cargo. En declaraciones de la síndico, el alcalde le negó el acceso a la documentación oficial que debe pasar por su supervisión y firma, lo que obstaculiza directamente su labor como síndico. A esto se le suma la imposición del personal, por lo que desde el inicio de la administración no tuvo la libertad de designar a trabajadores de su confianza, ya que el personal le ha sido asignado directamente por el edil. La síndico reveló que su oficina apenas contaba con dos escritorios, uno para ella y otra para su secretaria particular, cuyo salario no es cubierto por la presidencia municipal, sino por ella misma. Uno de los puntos más graves y críticos es que se le ocultó toda documentación oficial que requería su firma, impidiéndole asumir sus funciones legales como síndico. Esta situación constituye no solo una obstrucción administrativa, sino un acto de violencia institucional y política de género, ya que busca limitar su participación en la toma de decisiones por razones de poder y de género. Ahora se estará a la espera para conocer quién será la persona que asuma este importante cargo municipal. Informó desde la región Soconusco para Notinúcleo Pamela Hernández.
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0: 8:27, vamos a temas nacionales. Una explosión seguida de un incendio se registró en la refinería de Salina Cruz en Oaxaca, dejando un saldo de 6 personas lesionadas y una fuerte movilización de cuerpos de emergencia. El incidente ocurrió en la torre de enfriamiento, donde presuntamente se realizaban trabajos de soldadura cuando se originó el siniestro. Petróleos Mexicanos informó que el fuego fue controlado, sin representar riesgo para la población cercana, mientras que los heridos, entre trabajadores de Pemex y personal contratista, fueron trasladados a hospitales de la zona para recibir atención médica.
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0: Vamos a temas internacionales. Sudamérica registró la mayor pérdida neta de bosques del planeta entre 2015 y 2025, con alrededor de 41 millones de hectáreas desaparecidas, de acuerdo con un informe difundido por la Organización de las Naciones Unidas. El reporte advierte que el mundo sigue lejos de cumplir la meta de detener y revertir la deforestación para 2030. La región perdió en promedio 4.1 millones de hectáreas forestales por año durante la última década. Entre las áreas afectadas se encuentran más de 10 millones de hectáreas de bosques primarios, ecosistemas considerados fundamentales para la biodiversidad, el almacenamiento de carbono y la regulación climática. Regresamos a temas locales. Se dio a conocer la convocatoria extraordinaria de nuevo ingreso para la licenciatura en arquitectura a impartirse en la Facultad de Estudios Multidisciplinarios Campus Comitán de la Benemérita Universidad Autónoma de Chiapas. La secretaria general de la Benemérita UNACH, María del Carmen Vázquez Velasco, informó a los asistentes que dicha convocatoria responde al compromiso de brindar distintas opciones de formación profesional a las juventudes. Desde que se fundó el ejido El Jobo, no había sido pavimentada la Primera Oriente entre Avenida Central y Primera Norte. El presidente municipal Ángel Torres escuchó a las y los habitantes y les cumplió el deseo de tener una calle nueva en un acto de justicia social. Hoy, esa calle intransitable es una vialidad digna, segura y de calidad, con concreto hidráulico, jardineras, banquetas, señalética, rejillas, pluviales y servicios básicos. y con este informe.

0: Nos pasamos a retirar de esta primera emisión de Notinucleo en cadena estatal. Muchas gracias a usted por el favor de su sintonía a lo largo de estos 60 minutos con lo mejor de la información local, estatal, nacional e internacional. Domingo de Asís en los controles técnicos, Daniel Torres a cargo de las plataformas digitales, en la dirección de noticias, licenciado José Ovilla. Soy Alexander Pérez y si me permite, mañana, mitad de semana, miércoles, tenemos una cita a partir de las 7:30 de la mañana en la primera emisión, hoy a las 2:30 la segunda y a las 8 de la noche la tercera emisión de Notinúcleo. Que tenga usted un excelente martes.
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9: Son las 8 con 33 minutos.
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9: Son las 8 con 34 minutos.
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1: Son las 8:45.
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5: Las 9 con 2 minutos.
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3: Más de 1,000 personas han sido diagnosticadas con depresión en Chiapas durante los primeros meses de 2026. Las cifras oficiales señalan que en la entidad se han contabilizado 1,015 casos de depresión, de los cuales 791 corresponden a mujeres y 224 a hombres. En comparación con el mismo periodo de 2025, el acumulado era de 1,067 personas diagnosticadas, lo que refleja una ligera disminución en el registro anual. Especialistas señalan que en la entidad la salud mental continúa siendo un tabú en el que son pocos quienes hablan del tema, generando desconocimiento y propiciando un aumento. Además de los casos de depresión,

0: Atendidos en unidades médicas del estado. Especialistas señalan que la depresión es el principal trastorno de salud mental que se registra en la entidad e indican que la pandemia del COVID-19 incrementó la cifra. Además, la atención psicológica en población infantil y adolescente ha crecido, por lo que se hace un llamado a los padres de familia y sociedad para detectar a tiempo señales de depresión. Hasta el siguiente comentario.
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2: Las 9 con 15 minutos.
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4: Las 9:26.

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21: Las 9. Con 38 minutos.
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3: Las 9:50.
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4: Las 9:58 minutos.
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1: La Condusefa en Chiapas recomendó a las instituciones bancarias generar información en lengua materna dirigida a usuarios de pueblos originarios con el fin de mejorar los procesos de atención y prevenir riesgos de robo o sustracción de tarjetas bancarias. De acuerdo con el organismo, cada año se registran en promedio 11.000 quejas de usuarios relacionadas con pagos no reconocidos a través de tarjetas de crédito y débito, así como casos de suplantación. Actualmente la cobertura de atención de la Condusef en las zonas indígenas se concentra en San Cristóbal de las Casas, Tapachula y Comitán de Domínguez, por lo que consideró necesario que conforme aumenta la cobertura de los programas sociales gubernamentales, también se implementen medidas de prevención de delitos dentro del sistema financiero para proteger a personas de pueblos originarios. Para el organismo, la banca debería contar con información financiera en tzeltal y tzotzil, consideradas las lenguas originarias mayoritarias en Chiapas, habladas por aproximadamente 800.000 personas. Hasta el siguiente comentario.
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2: Ya son las 10 con 5 minutos.
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5: Ya son las 10 con 24 minutos.
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12: Ya son las 10 con 37 minutos.
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4: Ya son las 10 con 47 minutos.
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3: Una investigación realizada por estudiantes de la UNAM revela que 36% de la población en México carece de acceso a agua potable segura. Chiapas destaca entre las entidades con mayores carencias en la materia. En el proyecto La Estructura de la Pobreza, la brecha hídrica en México, 2.469 municipios fueron objeto de estudio para conocer la infraestructura en la materia y con ello determinar la población que carece o presenta dificultades para acceder al vital líquido. El análisis se llevó a cabo con información de la Conagua y el INEGI, y entre los indicadores que se midieron sobresalen los niveles de pobreza extrema, herencia de servicios en general y falta de infraestructura hídrica principalmente. De acuerdo con el estudio, los estados con mayores carencias son Guerrero, Oaxaca, Veracruz y Chiapas, donde más de 613 mil personas están relacionadas con el nivel de pobreza y la densidad rural que presentan. Otro dato importante que arroja el análisis es que la carencia de agua entubada es 4.6 veces mayor en el campo que en las zonas urbanas y la pobreza extrema es el doble. También señala que el 17% de los mexicanos viven en zonas rurales, cifra que representa más de 55% de los municipios del país. Hasta el siguiente comentario.
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4: Ya son las 10:59.
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3: Son las 11:03.
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3: Son las 11 con 11.

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2: Son las 11 con 22 minutos.
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15: Son las 11 con 36 minutos.
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3: La Condusefa en Chiapas recomendó a las instituciones bancarias generar información en lengua materna dirigida a usuarios de pueblos originarios con el fin de mejorar los procesos de atención y prevenir riesgos de robo o sustracción de tarjetas bancarias. De acuerdo con el organismo, cada año se registran en promedio 11.000 quejas de usuarios relacionadas con pagos no reconocidos a través de tarjetas de crédito y débito, así como casos de suplantación. Actualmente la cobertura de atención de la CONDUSEF en las zonas indígenas se concentra en San Cristóbal de las Casas, Tapachula y Comitán de Domínguez, por lo que consideró necesario que conforme aumenta la cobertura de los programas sociales gubernamentales, también se implementen medidas de prevención de delitos dentro del sistema financiero para proteger a personas de pueblos originarios. Para el organismo, la banca debería contar con información financiera en tzeltal y tzotzil, consideradas las lenguas originarias mayoritarias en Chiapas, habladas por aproximadamente 800.000 personas. Hasta el siguiente comentario.
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4: Son las 11 con 45 minutos.
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3: Son las 11:58.
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4: Son las 12 con 5 minutos.
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3: Son las 12 con 21 minutos.
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13: Una investigación realizada por estudiantes de la UNAM revela que 36% de la población en México carece de acceso a agua potable segura. Chiapas destaca entre las entidades con mayores carencias en la materia. En el proyecto La Estructura de la Pobreza, la brecha hídrica en México, 2,469 municipios fueron objeto de estudio para conocer la infraestructura en la materia y con ello determinar

0: la población que carece o presenta dificultades para acceder al vital líquido. El análisis se llevó a cabo con información de la Conagua y el INEGI, y entre los indicadores que se midieron sobresalen los niveles de pobreza extrema, herencia de servicios en general y falta de infraestructura hídrica principalmente. De acuerdo con el estudio, los estados con mayores carencias son Guerrero, Oaxaca, Veracruz y Chiapas, donde más de 613 mil personas están relacionadas con el nivel de pobreza y la densidad rural que presentan. Otro dato importante que arroja el análisis es que la carencia de agua entubada es 4.6 veces mayor en el campo que en las zonas urbanas y la pobreza extrema es el doble. También señala que el 17% de los mexicanos viven en zonas rurales, cifra que representa más de 55% de los municipios del país. Hasta el siguiente comentario.
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2: Son las 12 con 38 minutos.
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4: Son las 12. Con 49 minutos.
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2: Son las 12:58.
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4: Es la 1 con 3 minutos.
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1: Es la una con 12.
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6: La CONDUCEF en Chiapas recomendó a las instituciones bancarias generar información en lengua materna dirigida a usuarios de pueblos originarios con el fin de mejorar los procesos de atención y prevenir riesgos de robo o sustracción de tarjetas bancarias. De acuerdo con el organismo, cada año se registran en promedio 11.000 quejas de usuarios relacionadas con pagos no reconocidos a través de tarjetas de crédito y débito, así como casos de suplantación. Actualmente la cobertura de atención de la CONDUCEF en las zonas indígenas se concentra en San Cristóbal de las Casas, Tapachula y Comitán de Domínguez, por lo que consideró necesario que conforme aumenta la cobertura de los programas sociales gubernamentales, también se implementen medidas de prevención de delitos dentro del sistema financiero para proteger a personas de pueblos originarios. Para el organismo, la banca debería contar con información financiera en tzeltal y tzotzil, consideradas las lenguas originarias mayoritarias en Chiapas, habladas por aproximadamente 800.000 personas. Hasta el siguiente comentario.
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7: Es la 1:25.

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18: Es la 1:36.
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4: Es la 1:48.
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3: Es la 1:56.
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7: Son las 2 con 5 minutos.
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1: Una investigación realizada por estudiantes de la UNAM revela que 36% de la población en México carece de acceso a agua potable segura. Chiapas destaca entre las entidades con mayores carencias en la materia. En el proyecto La Estructura de la Pobreza, la brecha hídrica en México, 2,469 municipios fueron objeto de estudio para conocer la infraestructura en la materia y con ello determinar la población que carece o presenta dificultades para acceder al vital líquido. El análisis se llevó a cabo con información de la Conagua y el INEGI, y entre los indicadores que se midieron sobresalen los niveles de pobreza extrema, herencia de servicios en general y falta de infraestructura hídrica principalmente. De acuerdo con el estudio, los estados con mayores carencias son Guerrero, Oaxaca, Veracruz y Chiapas, donde más de 613,000 personas están relacionadas con el nivel de pobreza y la densidad rural que presentan. Otro dato importante que arroja el análisis es que la carencia de agua entubada es 4.6 veces mayor en el campo que en las zonas urbanas y la pobreza extrema es el doble. También señala que el 17% de los mexicanos viven en zonas rurales, cifra que representa más de 55% de los municipios del país. Hasta el siguiente comentario.
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2: Son las 2:14.
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8: Son las 2 con 24 minutos.
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10: A 29 días del Mundial, no levantan las ventas de los boletos para los partidos de fútbol.
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10: Buenas tardes, muy buenas tardes. Me da muchísimo gusto saludarlos una vez más en esta tarde del martes 12 de mayo del 2026. Gracias por acompañarnos, gracias por acudir a la cita. Saludo a mi compañero Fabián Samayoa, que se encuentra en los controles técnicos, Elena Zúñiga en la redacción, Rosso Verovilla Martínez en la dirección de noticias. Soy su servidor y amigo Francisco Javier Figueroa Niño. Como siempre, el saludo y el abrazo a la distancia para mis compañeros que están en turno en cada una de las estaciones que conforman la gran cadena Radio Núcleo. Estamos transmitiendo para todo el mundo a través de nuestras plataformas digitales Facebook, X, Instagram y YouTube, donde nos encontrará como Notinúcleo. Nuestras páginas web www.notinucleo.com y www.radionucleo.com para escucharnos en vivo y encontrar la información que a usted le interesa. Pasamos rápidamente a las noticias. Una onda de calor afectará las regiones centro y suroeste de Chiapas, con temperaturas máximas que podrían alcanzar los 40 grados.

0: grados centígrados. Además, se prevé el ingreso de un frente frío que provocará lluvias intensas en las regiones norte, Mezcalapa y Soconusco. Pese a ello, los efectos del frente frío no serán suficientes para disminuir las altas temperaturas en el resto del estado. Por cierto, se prevén lluvias puntuales fuertes en 11 estados del país. Vamos en este momento con el reporte meteorológico.
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2: El Servicio Meteorológico Nacional de la CONAGUA le informa el pronóstico del tiempo. Para hoy, el frente frío número 50 se extenderá sobre el norte y occidente del Golfo de México hasta el oriente del país. En interacción con un canal de baja presión sobre el sureste del territorio nacional, generarán lluvias puntuales fuertes en Veracruz, Tabasco, Oaxaca y Chiapas, e intervalos de chubascos en Nuevo León y Tamaulipas. Por su parte, la masa de aire frío asociada al frente originará refrescamiento de temperaturas en el norte, noreste, oriente y centro de México. En contraste, continuará la onda de calor en 14 estados de la República Mexicana, finalizando a partir de hoy en Veracruz, Tabasco, Campeche y Yucatán. A su vez, la entrada de aire húmedo del Mar Caribe ocasionará chubascos en Quintana Roo, Yucatán y Campeche. Finalmente, el ingreso de aire húmedo del Océano Pacífico, en combinación con la corriente en chorro subtropical y con un canal de baja presión sobre el occidente del territorio nacional, propiciarán lluvias puntuales fuertes en Guerrero, Puebla, Hidalgo, Estado de México, Michoacán, Jalisco y Guanajuato. Intervalos de chubascos en Chihuahua, Coahuila, Durango, Zacatecas, Aguascalientes, San Luis Potosí, Colima, Nayarit, Querétaro, Tlaxcala, Morelos y Ciudad de México, y lluvias aisladas en zonas de Sinaloa y Sonora.
0: Organizaciones ambientalistas y especialistas advirtieron que Chiapas ha perdido entre el 43 y 55% de sus bosques y selvas en las últimas 5 décadas, principalmente por la expansión ganadera, agrícola, tala ilegal e incendios forestales. Datos difundidos por asociaciones señalan que la degradación ambiental ya afecta regiones de la Selva Lacandona, Sierra, Frailesca y Altos de Chiapas. Tan solo entre 2001 y 2021 se deforestaron más de 359 mil hectáreas en la entidad, mientras que municipios como Cocingo, Palenque y Las Margaritas concentran algunas de las mayores pérdidas de cobertura forestal. Más de 5.000 sismos de baja intensidad se han registrado en el volcán Chichonal hasta la fecha. Especialistas llaman a no bajar la guardia. Vamos con el reporte de Víctor Pérez.
3: Aunque el volcán Chichón continúa siendo uno de los volcanes activos más importantes de México, especialistas aseguran que actualmente mantiene una actividad estable y con bajos niveles sísmicos, situación que ha generado tranquilidad en las comunidades cercanas y en el monitoreo científico realizado en Chiapas. El doctor Miguel Ángel, encargado del Centro de Monitoreo Vulcanológico y Sismológico, explicó que durante los últimos meses el volcán ha presentado menor actividad comparada con años anteriores, destacando que abril fue uno de los periodos con menos movimientos registrados.
4: La actividad sísmica, que es la que nosotros principalmente monitoreamos, se encuentra un poquito más tranquila de lo que estuvo el año pasado. Hay que recordar que de junio a del año pasado a abril llevamos más de 5.300 sismos en este volcán, pero en abril solamente se han contabilizado 282. Eso nos habla una disminución de, por ejemplo, el pico que fue de más de 1.000 sismos que tuvimos entre septiembre y octubre. Entonces eso nos hace pensar que el volcán está un poco más tranquilo. También se han hecho algunos análisis químicos de medición de gases y encontramos que todavía hay un estado de actividad del volcán, pero con parámetros similares a los que se han observado en otros momentos.
3: Asimismo, señaló que los análisis químicos realizados en gases volcánicos continúan mostrando estabilidad, lo que hasta el momento no representa señales de alerta mayores para la población.
4: Completamente prohibido descender al cráter, eso ya es una regla que ha puesto Protección Civil, pero hasta el momento nosotros, la misma Secretaría de Protección Civil del Estado de Chiapas ha establecido un protocolo para el ascenso del volcán. Tiene que seguir ciertos lineamientos, acompañados siempre de un guía, dando información sobre el ascenso y permaneciendo un poco tiempo posible en el cráter. O sea, hay unos lineamientos que ellos tienen establecidos.
3: Sin embargo, especialistas recuerdan que el Chichón sigue siendo un volcán activo y por ello el monitoreo permanece constante las 24 horas, con el objetivo de detectar cualquier cambio importante en su comportamiento.
4: Es muy importante que la gente que visite el volcán tome medidas precautorias porque allá hace bastante calor, hay muchísimo sol, entonces es muy importante llevar siempre suficiente agua, ir preparado, tener condición, en la medida de lo posible subir lo más temprano para evitar los efectos de calor, porque también puede haber efectos de golpe de calor a los visitantes que están subiendo al volcán y que no cuenten con suficiente hidratación.
3: Además, debido a las altas temperaturas que actualmente afecta a Chiapas, hicieron un llamado a quienes visiten la zona a mantenerse hidratados, usar ropa cómoda, protector solar y tomar precauciones, ya que el calor en el área volcánica puede sentirse aún más intenso. Para Notinúcleo, Víctor Pérez.
0: Bueno, también es momento de recorrer la entidad. Y en este momento vamos a la región costa. Acuerdan autoridades la reconstrucción de caminos afectados por lluvias en la zona alta de Mapastepec. Vamos en este momento con nuestra corresponsal, Laura de la O.
5: Ante el inicio próximo de la temporada de lluvias, autoridades municipales y estatales reforzaron las acciones de coordinación para atender las afectaciones provocadas por la onda tropical número 33 del año 2025 en la zona alta del municipio de Mapastepec. Y es que el presidente municipal sostuvo una reunión de trabajo con representantes del gobierno del estado de Chiapas, acompañado por autoridades ejidales y con el objetivo de dar seguimiento a los daños ocasionados por las intensas lluvias registradas el año pasado. Durante el encuentro participaron representantes del gobierno, el delegado regional, el director estatal de proyectos de la Comisión de Caminos y el delegado regional de Protección Civil, quienes analizaron las necesidades prioritarias de las comunidades afectadas, principalmente en caminos y accesos de la zona alta. Como resultado de esta reunión, se llevó a cabo la firma de una minuta de acuerdos en la que se estableció como próxima fecha de reunión el 22 de mayo, el día en el que se dará a conocer oficialmente el inicio de trabajos de reconstrucción, una acción que ha sido ampliamente esperada por las y los habitantes de las comunidades afectadas. Las autoridades señalaron que estas acciones buscan prevenir mayores afectaciones, especialmente ahora que faltan pocos días para el comienzo de la temporada de lluvias, por lo que reiteraron el llamado a mantener la coordinación entre gobierno y ciudadanía para atender cualquier emergencia que pudiera presentarse. Para Notinúcleo, Laura de la O.
0: Entre calor y lluvias, continúan los apagones en Tapachula. Familias exigen respuesta a la Comisión Federal de Electricidad. El reporte de nuestra corresponsal, Pamela Hernández.
6: La Comisión Federal de Electricidad, la empresa más denunciada por los ciudadanos en Chiapas, especialmente en la región Soconusco, donde los apagones, variaciones de voltaje y los elevados cobros por el consumo de energía son situaciones que ocurren a diario y las denuncias van incrementando día con día. A pesar de todas las denuncias públicas en redes sociales y en los medios de comunicación, hasta el momento la paraestatal no ha dado una explicación respecto a los constantes apagones en comunidades y colonias de Tapachula, por lo que los pobladores se dijeron cansados de este mal servicio que, aparte de todo, los recibos resultan incosteables para muchas familias en esta región. Habitantes señalan que las variaciones de voltaje y las interrupciones constantes del fluido eléctrico llegan a perjudicar en los aparatos eléctricos que hay en los hogares, además de que hay personas que tienen que hacer un proceso de dializarse, así como también algunos pacientes con alguna alergia tienen que nebulizarse y esta situación llega a descomponer los aparatos y pone en peligro la salud de las personas.
7: En realidad sí nos afecta demasiado porque pues ya ve que en los hogares tenemos aparatos electrodomésticos y esos son los que sufren. En realidad son muy constantes, al menos yo en mi casa me doy cuenta que sin mucho cada hora hay bajones de luz cada hora porque tengo un regulador en mi refrigerador y en un enfriador y ahí es donde yo me doy cuenta que se baja la luz y vuelve a encender, baja la luz y entonces todo eso daña, perjudica.
6: Las colonias de diferentes cuadrantes de la ciudad, sea la zona centro, zona sur, zona alta, sufren lo mismo todos los días, pues con lluvia o sin lluvia, las deficiencias lluvias están manifestadas a cualquier hora del día, por lo que los ciudadanos exigen a la Comisión Federal de Electricidad de la respuesta a tantas inconformidades. La mayoría de las familias señalan que el gobierno federal tiene la obligación de garantizar el servicio eficiente a la población y más aún para los municipios de Chiapas, debido a que la entidad es una de las principales generadoras de energía del país y no es posible que a diario las familias sufran por el pésimo servicio de la Comisión Federal de Electricidad. Informó desde la región Soconusco para Notinúcleo Pamela Hernández.
0: Tienes mucha razón, Pamela. Mucha razón. México no puede normalizar vivir entre apagones mientras pagamos tarifas cada vez más altas. La red eléctrica está rebasada. El mantenimiento llega tarde y la respuesta de Comisión Federal de Electricidad suele ser reactiva en vez de preventiva. Cada corte de luz afecta hogares, hospitales, negocios, transporte y productividad. No es una falla aislada, entre comillas, cuando ocurre una y otra vez. La demanda enérgica crece. Las olas de calor aumentan y el sistema necesita inversión real en infraestructura, transmisión y generación. Así que ya basta de excusas técnicas y comunicados ambiguos. Hoy es el día, por cierto, es el Día Internacional de la Enfermería. Se celebra mundialmente el 12 de mayo. En México, aunque tradicionalmente se celebraba el 6 de enero, la fecha oficial se homologó al 12 de mayo para reconocer esa labor a nivel internacional. Soy Javier Figueroa. Hacemos una pausa, volvemos.

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1: Bueno, continuamos recorriendo nuestra patria chica, Chiapas. Vamos ahora a la región costa. Los apagones, volviendo a este tema, los apagones de luz siguen afectando diferentes colonias y barrios en Tonalá. El reporte de nuestro corresponsal, Eduardo Espinosa.
2: ¿Qué tal? Es un gusto saludarlos con la información desde la región Istmocosta. Los constantes apagones y variación de voltaje siguen afectando a miles de usuarios en el municipio de Tonalá. La noche de este pasado lunes, alrededor de las 21 y 22 horas, cuando la temperatura alcanzaba los 29 grados en ese horario, colonias como Del Valle, Las Ánimas, Centro, Las Flores, San Sebastián, Nicatán, Barrio Nuevo, Ferrocarrilera, Evolución, San Miguel, entre otros, reportaron al menos 3 apagones, lo que sigue generando molestia entre los ciudadanos, quienes desde hace meses vienen exigiendo mejoras en el suministro eléctrico. Las afectaciones persisten en medio de la ola de calor, pues en el municipio la temperatura ha alcanzado los 40 grados, por lo que el consumo eléctrico aumenta causando afectaciones en el suministro. Hasta el momento, la Comisión Federal de Electricidad no ha fijado una postura al respecto sobre dichos apagones que continúan afectando a la población tonalteca. Y es que en los últimos años la problemática parece agravarse, principalmente en temporada de calor entre los meses de abril y mayo. Estos apagones siguen afectando la economía de muchas familias como el comercio, causando daños a sus electrodomésticos que quedan inservibles. Además, debido al prolongamiento sin electricidad, los alimentos se han echado a perder. Una vez más, las altas temperaturas vuelven a poner presión a la Comisión Federal de Electricidad. Y por otro lado, una ciudadanía que exige medidas que busquen evitar sobrecargas y daños a la infraestructura. Para Notinúcleo, Eduardo Espinosa.
1: Realizan cateos en Villaflores por la posible comisión de hechos delictuosos. Y una persona lesionada es el saldo de un accidente vehicular al poniente de Villaflores. Vamos en este momento con nuestro corresponsal, Miguel Ángel Castro. Buenas tardes, Frailesca.
3: Villaflores se realizaron 4 cateos por la posible comisión de hechos delictuosos. Hay un detenido y se aseguraron narcóticos, vehículos y armas y otros objetos. Respecto a los domicilios revisados, uno de ellos se encuentra ubicado sobre el tramo carretero Villaflores a Tuxtla. 2 más están en la colonia Jesús M. Garza y el otro inmueble cateado en la colonia Francisco Villa. Como resultado de los cateos se aseguraron una persona del sexo masculino. Se localizaron 37 bolsas de marihuana, 40 bolsitas de menta fetamina, un arma larga con un cargador abastecido con 27 cartuchos calibre 7.62, una motocicleta, 8 playeras con logotipos oficiales y un vehículo. Ahí en el interior se encontró 4 bolsas también de marihuana. El detenido, los indicios y los inmuebles quedaron asegurados y puestos a disposición del Ministerio Público para que termine lo conducente. Y ayer, como eso de las 7.20 de la noche, se suscita un accidente a la altura del Segunda Sur y Novena Poniente de Villa Flores. Ahí el señor Bernardo Gutiérrez Tobilla, de 73 años de edad, conducía su bicicleta cuando fue arrollado por una motocicleta. Esta persona sufrió luxación en el hombro izquierdo y golpes en diferentes partes del cuerpo. Paramédicos del grupo Eres Cruz Verde y la ambulancia de bomberos lo trasladaron al hospital regional esta persona. Desde la Frailesca para Notinúcleo, Miguel Ángel Castro Martínez.
1: Las madres buscadoras sin pistas de sus hijos en la frontera sur tras varios días de investigación. Vamos con el reporte de Pamela Hernández.
4: Con lágrimas en los ojos, pero con la esperanza de no rendirse, es como concluyen las labores de búsqueda en esta región las madres buscadoras. 7 familias concluyeron la jornada de 5 días de búsqueda intensa en la frontera sur de México, sin obtener pistas sobre el paradero de las 40 personas migrantes desaparecidas. Ana Enamorado, líder y fundadora de la Red Regional de Familias Migrantes, encabezó la 5ª Brigada Internacional de Búsqueda en el sur de México.
5: Tristemente ha pasado esto, pero no pierdo la esperanza de que lo vamos a encontrar a todos, sin excepción de ninguna, y que cualquiera que lo tenga sé que va a entender que según nosotros somos padres, ellos también son padres, son hijos, y que Dios le toque el corazón para que lo devuelvan a nuestros hijos, que es lo que más queremos.
4: Explicaron que la búsqueda inició en el municipio de Tonalá y posteriormente se trasladaron a Tapachula y Mazatán, recorriendo diversos puntos donde presuntamente operan mismas redes dedicadas al tráfico de personas migrantes. Las familias insistieron advirtieron que las autoridades mexicanas deben profundizar en las investigaciones. Durante estos días, buscaron en albergues, centros de rehabilitación, colonias, pegando fichas con los rostros de los jóvenes, algunos vistos por última vez desde hace 2 años. Es así que se van tristes y sin resultado, pero con la esperanza de encontrar a sus familiares, pues aportaron más datos e información a las autoridades mexicanas para que continúen con la búsqueda de sus seres queridos. Por último, expresaron que se dieron cuenta de todo lo que sufren las personas migrantes al desaparecer, y no solo ellos, también muchas familias mexicanas buscan a sus familiares que están desaparecidos. Informó desde la región Soconusco para Notinúcleo Pamela Hernández.
1: En la historia de hoy, en el marco del Día Internacional de la Enfermería, Rosalinda Ruiz señala que es una vocación de empatía y entrega en primera línea de atención. Este reportaje especial nos lo tiene en esta tarde Juan Jesús Toledo.
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6: En el marco de la celebración del Día Internacional de la Enfermería, se reconoce el trabajo de las y los enfermeros.

0: Enfermeros que están al frente de toda situación de riesgo que pueda presentar un paciente. Ellas y ellos ponen su vocación y corazón para trabajar en esa noble misión, no solo por el compromiso de cumplir su tarea, sino que además brindan apoyo emocional y espiritual a sus pacientes.
1: Y ejercí como enfermera 20 años. Fui enfermera general durante 2 años y el resto de los 18 años posteriores hice mi especialidad en pediatría y 18 años estuve laborando como enfermera pediatra. Estuve en el Seguro Social y anécdotas, la verdad que todas son muy tristes. Todas mis anécdotas.
0: Rosalinda Ruiz Pedraza compartió su experiencia sirviendo por más de 20 años este trabajo, en donde asegura que no es fácil realizarlo por la situación del cuidado de un paciente. Aun cuando hubo muchos momentos de reconocimiento, asegura que en la mayoría de sus recuerdos siempre fueron situaciones tensas, como es atender a pacientes con enfermedades crónicas o degenerativas, personas accidentadas y circunstancias de alerta de manera constante. La enfermería, aseguró, no es para cualquier persona, se debe tener vocación y responsabilidad total para enfrentar cualquier situación.
1: Efectivamente ha cambiado muchísimo. Siento, esa es mi percepción muy personal, muy particular. Antes éramos más humanistas, el personal de enfermería era más humanista, ahora siento empatía. Siento que ya somos más apáticas, ya no somos empáticas.
0: En 20 años la enfermería ha ido evolucionando. Ruiz Pedraza hizo un llamado a las y los enfermeros para que sean humanistas, emocionalmente activos con sus pacientes, algo que aseguró se ha ido perdiendo. Hoy los enfermeros no muestran empatía. Es por eso por lo que reiteró que la vocación del enfermero es siempre estar al lado del paciente, mostrándole un respaldo y apoyo emocional, que es la base fundamental que caracteriza a los enfermeros de profesión.
1: Yo les sugeriría a todos que fueran más sensibles, que fueran más humanistas, que amaran a los pacientes, de veras que amen a los pacientes, porque son súper agradecidos y es una satisfacción muy grande saber que tu enfermo se compuso y que está súper agradecido básicamente contigo como enfermera.
0: Informó para Notinúcleo Juan Jesús Toledo.
2: En México, cada 12 de mayo se celebra el Día del Comunicólogo, para consolidar la identidad de quienes estudian o trabajan en esta disciplina. Como profesional, el comunicólogo tiene la misión de expresar, informar y convencer a través de cualquier medio de comunicación, radio, medios escritos, televisión y redes sociales. Una pausa, volvemos.
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0: panelero del estado de Chiapas. Aquí la producción no es una simple transacción comercial, sino un legado que se hereda entre familias dentro de los trapiches. El secreto de su inigualable sabor y ese tono ámbar tan característico reside en el proceso artesanal. El jugo de caña se extrae y se cuece a fuego lento en calderas de cobre, lejos de los refinamientos industriales, permitiendo que el aroma a caña cocida impregne el aire y cuente la historia de un pueblo que ha hecho de este oficio su sello de identidad. El tesoro culinario, también conocido como piloncillo o chancaca, tiene raíces que se remontan a la época colonial y es hoy la base indiscutible de la gastronomía chiapaneca. Sin la panela de simol, el café de olla, el chocolate caliente o los dulces típicos de la zona perderían ese toque auténtico que los hace únicos. A diferencia del azúcar blanca, la panela se obtiene del jugo de caña sin procesar ni refinar, lo que permite conservar sus propiedades naturales. Esto la convierte en un edulcorante que aporta más que solo dulzor, pues contiene glucosa, fructosa y una riqueza nutricional que ha sostenido la dieta local durante generaciones. Más allá del paladar, la panela es una aliada de la salud al ser rica en vitaminas A, B, C, D y E y minerales esenciales como hierro, calcio, fósforo y magnesio, que contribuyen a fortalecer el sistema inmunológico y la salud ósea. Si bien los expertos recomiendan consumirla con moderación para evitar alteraciones en la hormona leptina o daños dentales, sus beneficios como fuentes de energía rápida y alternativas saludables son innegables. En definitiva, la producción de la panela en simol no solo endulza las mesas de Chiapas, es un pilar cultural que mantiene vigente la memoria de sus habitantes y preserva el sabor más genuino del campo chiapaneco. Informó para Notinúcleo, Daniel Torres.
1: En 1908, en un día como hoy, murió Melecio Morales, reconocido compositor mexicano. Perteneció al movimiento operístico mexicano. Son las 15 horas 3 de la tarde con un minuto. Esa es la hora central de México.
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1: Bueno, la música chiapaneca reconoce a sus creadores. Autores y compositores serán homenajeados con la medalla Jorge Macías. Vamos con Víctor Pérez.
3: La creatividad y el talento musical de Chiapas volverán a ser reconocidos con la entrega de la medalla Jorge Macías, un homenaje dedicado a autores y compositores que han dejado huella en la cultura y la identidad artística del estado. Integrantes del gremio musical celebraron que las autoridades impulsen este reconocimiento para quienes a través de sus letras y composiciones han contribuido al patrimonio cultural chiapaneco, recordando además el legado del maestro Jorge Macías, considerado uno de los más importantes promotores de la música en Chiapas.
4: El gremio de compositores, sin duda, muy agradecido de que las autoridades estén volteando a ver a los compositores, porque es un gremio dentro de todas las artes que ha estado olvidado, porque normalmente se conocen las canciones, pero no se conoce quién les da vida. Y entonces, a través de esta medalla, de este reconocimiento que se llama Jorge Macías, muy merecido para don Jorge este reconocimiento, pues todos los compositores tenemos esas ganas de poder ser alcanzables para ser merecedores de la medalla.
3: Autores y compositores destacaron que Jorge Macías no solo creó música significativa para el estado, sino que también apoyó y enseñó a nuevas generaciones de músicos, impulsando el desarrollo artístico de muchos creadores chiapanecos. La entrega de la medalla se llevará a cabo el próximo 21 de mayo, fecha en la que también se rendirá homenaje a autores y compositores tanto en vida como ya fallecidos.

0: Unidos, reconociendo su trayectoria y aportación del arte musical.
1: La medalla Jorge Macías, 21 de mayo, y bueno, cada 3 años se renueva la mesa directiva de la asociación, que es el día del aniversario de la asociación. Vamos a cumplir 28 años de haber sido fundada, entonces 21 de noviembre estaremos haciendo el cambio de mesa directiva y estaremos haciendo homenajes en de aquí a noviembre. Vamos a hacer homenajes a compositores en vida y compositores que han trascendido, también les vamos a hacer homenajes.
0: El gremio señaló que este tipo de eventos son importantes porque muchas veces los compositores permanecen detrás de los escenarios pese a que sus obras forman parte de la memoria y la identidad de las familias chiapanecas. Asimismo, remarcaron que muchos autores y compositores aún enfrentan dificultades, ya que en distintos casos no reciben regalías ni el reconocimiento que merecen por sus creaciones musicales. A pesar de ello, aseguraron que continuarán trabajando en nuevos proyectos y promoviendo la música hecha en Chiapas, buscando que las nuevas generaciones valoren el trabajo de quienes transforman historias y emociones en canciones. Para Notinúcleo, Víctor Pérez.
2: La Secretaría de Educación Pública y el Consejo Nacional de Autoridades Educativas acordaron mantener sin modificaciones el calendario escolar 2025-2026, por lo que el ciclo lectivo concluirá el próximo 15 de julio. ¿Sí? Concluirá el próximo 15 de julio, como estaba previsto originalmente, informó el titular de la Secretaría de Educación Pública, Mario Delgado, tras la primera reunión nacional plenaria extraordinaria 2026.
3: Este Consejo Nacional de Autoridades Educativas ha resuelto de manera unánime mantener el calendario escolar 2025-2026 en sus términos originales, con los 185 días efectivos de clase establecidos en el acuerdo publicado el 9 de junio del año pasado en el Diario Oficial de la Federación. El ciclo escolar concluirá, como estaba previsto, el 15 de julio.
2: Agregó que esta decisión también se tomó a partir de la solidaridad con las familias, pues el calendario escolar es la columna vertebral de la vida diaria.
3: La solidaridad con las familias. La escuela es el corazón de la organización social mexicana y para millones de madres, trabajadoras, cuidadoras y cuidadores, el calendario escolar es la columna vertebral de la vida diaria. Al mantener estas fechas, el Estado reafirma su papel como aliado de los cuidados y reconoce que nuestras escuelas son espacios seguros de desarrollo.
2: En 1958, en un día como hoy, el Banco Mundial otorga a México un préstamo por 425 millones de dólares destinados a la industria eléctrica. Hacemos una pausa, volvemos.
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7: Bueno, hoy en su colaboración, el periodista y escritor Alberto Carbot analiza el actual deterioro de la educación pública en México. A partir del frustrado intento de recortar 27 días de clases, Alberto Carbot revisa cifras alarmantes sobre deserción escolar, caída de matrícula, malas evaluaciones internacionales y el debilitamiento de los organismos educativos. Con ustedes, Alberto Carbot.
8: Buenas tardes. Hoy no hablaré estrictamente de política, sino de algo más profundo, doloroso y costoso para el futuro. Me refiero a la demolición metódica de la educación pública mexicana. El pasado miércoles 7 de mayo, el secretario Mario Delgado anunció un recorte de 27 días de clase. El ciclo escolar terminaría el 5 de junio. Los pretextos eran el calor y el mundial de fútbol. 24 horas después, la presidenta Claudia Sheinbaum corrigió a su subordinado, ya que no era un acuerdo definitivo, sino solo una propuesta. Jalisco, Nuevo León y Guanajuato rechazaron el recorte y las escuelas particulares pidieron mantener el calendario. Este lunes, ayer, tras 6 horas de negociación, la SEP dio marcha atrás. Archivar esto como un tropiezo de comunicación sería ignorar lo que asoma, es decir, una política educativa que no responde a criterios pedagógicos, sino a reflejos burocráticos. Mover 27 días de clase como quien ajusta una agenda revela que el tiempo escolar se percibe como saldo disponible, no como materia prima del aprendizaje, y si el tiempo de clase estorba, algo grave está fuera de lugar. Por eso conviene mirar más allá y preguntar con honestidad, ¿cuál es el estado real de la educación pública mexicana bajo la Cuarta Transformación? La respuesta, documentada con cifras oficiales, es a todas luces un retroceso. El exsecretario, Aurelio Nuño, lo sintetizó con una frase que merece ser citada completa. Dijo, desde 1921, cuando se creó la SEP, todos los gobiernos sin excepción aumentaron la matrícula. Los de Morena son los primeros en la historia en reducirla. Y esto no es una exageración, una hipérbole. Es un hecho medible, comprobable, que no necesita sobredimensionarse para impresionar. La cobertura en preescolar cayó de 72 a 64%, primaria de 99 a 94, secundaria de 97 a 93, la media superior de 84 a 75. No es un declive gradual, sino una contracción estructural que ningún gobierno mexicano había producido en todo un siglo. ¿Y a dónde se fueron todos esos niños? Una parte al trabajo informal, otra al abandono doméstico, y una porción creciente a la deserción silenciosa. El ciclo 2024-2025 cerró con cerca de 864,000 abandonos en educación básica y media superior. Es terrible. Cada uno de esos nombres es un futuro cancelado. La situación de los aprendizajes tampoco es mejor. Los resultados del Programa para la Evaluación Internacional de Estudiantes, conocido como PISA, un estudio comparativo que mide cada 3 años las competencias en lectura, matemáticas y ciencias de los estudiantes de 15 años que están por concluir su educación obligatoria, sitúan a México en el lugar 35 de los 37 países miembros de la OCDE. En matemáticas, retrocedimos a los niveles de 2003. En ciencias, México ocupa la última posición del bloque. En comprensión lectora, 7 de cada 10 niños no entienden lo que leen. El dato no procede de una ocurrencia periodística, pues lo reportan las evaluaciones internacionales y estudios como los del Banco Mundial, que estiman una pérdida equivalente a 2 años completos de escolaridad. Frente a esta evidencia, el gobierno ha respondido con una decisión sistemática: eliminar la evaluación. En 2019 desapareció el INEE. La justificación oficial fue que constituía un gasto innecesario. Lo reemplazó después Mejorredu, un organismo con menos autonomía. Pero en 2024 la administración Sheinbaum liquidó también a Mejorredu. Se perdieron 2 décadas de investigación educativa acumulada, y a partir de ese momento la SEP se convirtió en juez y parte, ya que aplica instrumentos que priorizan, entre comillas, proyectos comunitarios sobre mediciones estandarizadas, a menudo sobre muestras reducidas de alumnos, para no exponer sus carencias. El broche jurídico llegó en diciembre de 2024, cuando la Suprema Corte avaló el proyecto de la ministra Lenia Batres. Los estudiantes ya no pueden ser reprobados, incluso si no acreditan sus materias. Se eliminó el requisito mínimo de asistencia del 80% y las calificaciones numéricas quedaron relegadas a un segundo plano. La escuela pide solo pasar de año y no aprender. La mal llamada nueva escuela mexicana es el paraguas curricular bajo el cual se despliega todo esto. Se implementó sin pilotaje, sin consulta vinculante con la comunidad pedagógica y con materiales que la Unión Nacional de Padres de Familia impugnó judicialmente. La objeción no era estética, pues los textos priorizan una historia ideologizada y diluyen el mérito individual en favor de categorías colectivas. El gobierno los impuso por decreto, mientras los amparos seguían su curso. Añádase a esto la asfixia presupuestal. El informe Panorama de la Educación 2025 de la OCDE indica que México destinó apenas el 2.9% del Producto Interno Bruto a la educación, es decir, la cifra más baja entre los países miembros. Hace una década la inversión alcanzaba el 4.2%. En ese contexto de contracción financiera, se eliminaron programas que sí funcionaban, como las escuelas de tiempo completo, que daban alimento y jornada ampliada a 3.6 millones de niños en zonas marginadas. La pregunta de fondo es qué revela esta secuencia. Pues revela que la calidad educativa no ocupa ningún lugar relevante en el proyecto de la Cuarta Transformación, que la evaluación incomoda, que los estándares internacionales se perciben como interferencia externa y no como espejo útil, que la economía de los organismos técnicos se considera un obstáculo político y que se prefiere un sistema que certifique el tránsito sin acreditar el aprendizaje. El episodio del calendario en apariencia menor es la punta del iceberg. La educación pública mexicana no está en crisis por falta de días escolares, sino porque ha sido intervenida por una política que confunde igualdad con uniformidad, cobertura con calidad y crítica con deslealtad. Mientras otros países discuten cómo integrar la inteligencia artificial en el aula, en México se discute si es mejor acortar el ciclo escolar para no pasar calor durante un mundial de fútbol. Ese es el tamaño de nuestro modelo educativo actual. Quiero decir que cuando sin el menor asomo de vergüenza un país abandona ese ideal de fortalecer la educación, renuncia desgraciadamente a su propia posibilidad de un mejor futuro. Buenas tardes, soy Alberto Carbot y este fue mi comentario.
7: Quiero comentar también que la presidenta Claudia Sheinbaum Pardo expuso que fueron los secretarios de Educación de los estados quienes la semana pasada hicieron una modificación al calendario escolar. Destacó que durante el acuerdo de ayer se estableció que en todo caso, si alguna de las entidades, ya sea por las temperaturas o el tema del mundial, quisiera recorrer la salida, que pueda haber esta oportunidad, pero como una excepción para algunas entidades. Destaca el gobernador Eduardo Ramírez el compromiso de Mario Delgado con la educación y respalda la continuidad del calendario escolar. Vamos con Carla Trujillo.
0: El gobernador Eduardo Ramírez Aguilar reconoció al titular de la Secretaría de Educación Pública, Mario Delgado Carrillo, por su trabajo y compromiso con la educación y reiteró su respaldo a la decisión de mantener las aulas abiertas y continuar las clases conforme al calendario escolar. Destacó que una de las prioridades del gobierno de la nueva era es fortalecer la educación y garantizar el bienestar de niñas, niños y juventudes chiapanecas. Asimismo, valoró la responsabilidad

0: y juventudes chiapanecas. Asimismo, valoró la responsabilidad y el profesionalismo de maestras y maestros, quienes mediante su labor diaria contribuyen al aprendizaje y a la formación de nuevas generaciones. Cabe señalar que el secretario de Educación Pública, Mario Delgado Carrillo, informó que el calendario escolar 2025-2026 permanecerá sin modificaciones y concluirá el 15 de julio. Explicó que esta determinación fue acordada por unanimidad entre las y los titulares de educación de las entidades federativas, en atención al llamado de la presidenta Claudia Sheinbaum de escuchar a la comunidad educativa. Añadió que los estados podrán realizar ajustes únicamente ante circunstancias extraordinarias, siempre y cuando se garantice el cumplimiento del plan de estudios. Para Notinúcleo, Carla Trujillo.
1: Bueno, en relación a ese tema, una empresa de inteligencia digital analizó las conversaciones en redes sociales sobre el ajuste al calendario escolar y encontró que en redes se contabilizaron más de 164 millones de conversaciones. Los hallazgos clave del estudio realizado del 7 al 11 de mayo detallan las razones detrás de este malestar. Entre ellos destacan el impacto educativo por la reducción del calendario escolar, 40.50%, el impacto doméstico y familiar, 8.5%. En 1990, en un día como hoy, llegaba al antiguo aeropuerto de Teherán, en Tuxtla Gutiérrez, el Papa Juan Pablo II, convirtiéndose en el primer pontífice en visitar la ciudad y, hasta la fecha, el único en ingresar a la Catedral de San Marcos. Una pausa, volvemos.
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0: Uno de los principales factores señalados por aficionados y especialistas, pues son los elevados costos de las entradas, ya que algunos boletos para la final, pues alcanzan precios exorbitantes en plataformas oficiales de reventa. Además, la FIFA ha sido criticada por cobrar comisiones tanto a compradores como a vendedores dentro del mercado secundario. La situación también ha generado inquietud porque el Mundial será el torneo más grande en la historia, con 48 selecciones y 104 partidos. La selección mexicana modificó el horario de su partido amistoso contra Australia, uno de los últimos compromisos de preparación antes del arranque del Mundial. La federación confirmó que el encuentro programado en Pasadena, en California, ya no comenzará a la hora originalmente anunciada y ahora se disputará a las 20 horas tiempo del centro de México. El ajuste responde a temas logísticos y de organización relacionados con condiciones climáticas y la ventana de transmisión televisiva del encuentro. México llega a ese compromiso después de enfrentar a selecciones como Ghana y Serbia en su gira de preparación. La CONCACAF anunció un cambio de horario para la final de la CONCA Champions entre Toluca y Tigres, duelo que va a definir al nuevo campeón de la región y otorgará un boleto al Mundial de Clubes. El partido se disputará en el Estadio Nemesio Díez y este sufrió una modificación por temas de transmisión internacional. De acuerdo con la actualización oficial, el encuentro se jugará el próximo 30 de mayo en Toluca, pero ahora comenzará más tarde de lo previsto. La decisión busca facilitar la cobertura televisiva en distintos mercados de América y garantizar mejores condiciones para los aficionados y la organización del evento. La final enfrentará dos de los clubes más fuertes de la liga en un duelo de alto impacto internacional. El Barcelona tiene prácticamente cerrada la renovación de su entrenador Hansi Flick hasta el 2028 en un acuerdo que se oficializa una vez que concluye esta temporada. La decisión llega después de que el técnico alemán consiguiera el título de la Liga. De acuerdo con información cercana a la negociación, el nuevo contrato se extiende por dos temporadas adicionales respecto a su acuerdo vigente hasta el 2027. El entendimiento entre la directiva y el entrenador es total. La continuidad de Flick responde al impacto inmediato que ha tenido desde su llegada. El exfutbolista español Sergio Ramos alcanzó un acuerdo para adquirir el 80% del Sevilla mediante el grupo inversor FI11 Capital en una operación valuada en 450 millones de euros. El acuerdo todavía será ratificado legalmente y va a recibir autorización de la Liga y del Consejo Superior de Deportes de España. De acuerdo con medios españoles, la compra contempla también una reestructuración financiera y deportiva del club andaluz, que actualmente enfrenta una crisis económica y lucha por evitar el descenso en España. Es la información para Núcleo Sport. Juan Federico Gómez Cano.
1: En 1994, en un día como hoy, concluyen las negociaciones entre México, Colombia y Venezuela para suscribir un tratado de libre comercio. Una pausa, volvemos.
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2: A sus informaciones deportivas, y es que a menos de un mes del inicio de la Copa del Mundo, los altos mandos de la FIFA están preocupados por la baja venta de boletos pese a las cifras oficiales sobre millones de solicitudes y de entradas. De acuerdo con reportes publicados en The Independent y retomados por La Jornada, dentro del organismo existe nerviosismo debido a que la demanda real se encuentra por debajo de las expectativas.

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17: Son las 3 con 35.
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0: Saludos a nuestro amigo Mario Quintero, Los Tucanes de Tijuana. Fuerte abrazo, Dios me lo bendiga.
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3: Son las 3 con 43 minutos.
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6: Una investigación realizada por estudiantes de la UNAM revela que 36% de la población en México carece de acceso a agua potable segura. Chiapas destaca entre las entidades con mayores carencias en la materia. En el proyecto La Estructura de la Pobreza, la brecha hídrica en México, 2,469 municipios fueron objeto de estudio para conocer la infraestructura en la materia y con ello determinar la población que carece o presenta dificultades para acceder al vital líquido. El análisis se llevó a cabo con información de la Conagua y el INEGI, y entre los indicadores que se midieron sobresalen los niveles de pobreza extrema, herencia de servicios en general y falta de infraestructura hídrica principalmente. De acuerdo con el estudio, los estados con mayores carencias son Guerrero, Oaxaca, Veracruz y Chiapas, donde más de 613 mil personas están relacionadas con el nivel de pobreza y la densidad rural que presentan. Otro dato importante que arroja el análisis es que la carencia de agua entubada es 4.6 veces mayor en el campo que en las zonas urbanas y la pobreza extrema es el doble. También señala que el 17% de los mexicanos viven en zonas rurales, cifra que representa más de 55% de los municipios del país. Hasta el siguiente comentario.
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3: Son las 3:55.

0: Miren, plebe, no hay que dar sinvergüenza, pero sí hay que decidir lo legal.
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8: Las 4 con un minuto.
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3: Las 4:14.

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3: Las 4:23.
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11: Las 4 con 35.
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3: La CONDUCEF en Chiapas recomendó a las instituciones bancarias generar información en lengua materna dirigida a usuarios de pueblos originarios con el fin de mejorar los procesos de atención y prevenir riesgos de robo o sustracción de tarjetas bancarias. De acuerdo con el organismo, cada año se registran en promedio 11.000 quejas de usuarios relacionadas con pagos no reconocidos a través de tarjetas de crédito y débito, así como casos de suplantación. Actualmente la cobertura de atención de la CONDUCEF en las zonas indígenas se concentra en San Cristóbal de las Casas, Tapachula y Comitán de Domínguez, por lo que consideró necesario que conforme aumenta la cobertura de los programas sociales gubernamentales, también se implementen medidas de prevención de delitos dentro del sistema financiero para proteger a personas de pueblos originarios. Para el organismo, la banca debería contar con información financiera en tzeltal y tzotzil, consideradas las lenguas originarias mayoritarias en Chiapas, habladas por aproximadamente 800.000 personas. Hasta el siguiente comentario.
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4: Las 4 con 45 minutos.
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3: Las 5 con un minuto.
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3: Las 5 con 12.
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3: Las 5 con 23 minutos.
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4: Respetable público, lucharán a 2 de 3 caídas sin límite de tiempo. 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
9: Una investigación realizada por estudiantes de la UNAM revela que 36% de la población en México carece de acceso a agua potable segura. Chiapas destaca entre las entidades con mayores carencias en la materia. En el proyecto La Estructura de la Pobreza, la brecha hídrica en México, 2.469 municipios fueron objeto de estudio para conocer la infraestructura en la materia y con ello determinar la población que carece o presenta dificultades para acceder al vital líquido. El análisis se llevó a cabo con información de la Conagua y el INEGI, y entre los indicadores que se midieron sobresalen los niveles de pobreza extrema, herencia de servicios en general y falta de infraestructura hídrica principalmente. De acuerdo con el estudio, los estados con mayores carencias son Guerrero, Oaxaca, Veracruz y Chiapas, donde más de 613 mil personas están relacionadas con el nivel de pobreza y la densidad rural que presentan. Otro dato importante que arroja el análisis es que la carencia de agua entubada es 4.6 veces mayor en el campo que en las zonas urbanas y la pobreza extrema es el doble. También señala que el 17% de los mexicanos viven en zonas rurales, cifra que representa más de 55% de los municipios del país. Hasta el siguiente comentario.
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2: Las 5 con 38 minutos.
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3: Las 5 con 48 minutos.
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